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0: Escuchamos a Karina, ¿no? No es un tema muy nuevo de ella, este que estamos escuchando por ahí, Karina, que va a estar el próximo mes de marzo en Uruguay, Va a estar en la Sociedad de los Coronillas, escuchamos por ahí la promo,
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0: 096-959-4422. Estás en Tropicales, recuerdo, para recordar y bailar, No venimos al departamento de Maldonado, venimos a escuchar a estos señores por ahí.

Escuchamos a Guanabal por ahí. Bueno, tenemos una invitación para hacerte clases de patín artístico con profesora avalada por la Federación de Patín y Hockey del Uruguay.

la profesora Mónica por ahí. Los días martes, jueves y sábados de las 16 a las 20 horas. La pista de patinaje ahí en el Polideportivo de la Capuera. Todas las edades y niveles. Por consultas, 099-561-150. También la gente de Partido Artístico, bueno, está para solventar los gastos de que vamos a estar leyendo por acá, pisetas con mozzarella a 200 pesos, es para la indumentaria deportiva de los integrantes del Partido Artístico, se hacen para el viernes 13 del 3, 099-561-150. En estos días vamos a seguir repitiendo todo esto, bueno.

para colaborar con esta gente. Gracias, bueno, por mandarnos ahí la info para informarles a todos por ahí. 096-959-422. ¿Saben quién viene a cantarnos? Este señor, a ver qué nos dice.

0: Señor Leo Machiotti sonaba acá en Tropicales de Recuerdo, ¿eh? Para recordar y bailar. Compartiendo con ustedes los últimos 20 minutos de programa, ¿eh?
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0: 096-959-4422.

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1: Muy bien, ponemos primero, arrancamos, señoras y señores, con la actualidad de los mercados y obviamente con lo que nos dejó el día de ayer. Primero, para los valores de los cereales y oleaginosas, valores orientativos. Para el trigo, Bahía Blanca, $225, Necochea, 215, Pigüé, 290 mil pesos, en tanto que en el puerto de Rosario ayer cerró en 297.345 pesos. Turno de la cebada para Bahía Blanca, la cervecera, $230, al igual que en Quequén, la forrajera en Necochea, 208, 210 en Bahía. Maíz, Bahía Blanca, $202, Necochea, 205, en el puerto de Rosario, 262.770 pesos. Pasamos a la soja, Bahía Blanca y Necochea, $325, en Rosario, 461.000 pesos, en tanto que el girasol pagó en Bahía $390, Necochea y Deró, 380, mientras que en el puerto de Rosario pagó 580.860 pesos.
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1: Cierre de semana oficial en el mercado agroganadero de Cañuelas, son 191 camiones los que pasaron por atracaderos con 6.985 animales. Ingreso y oferta para el cierre de esta semana, un acumulado de más de 22.800 vacunos, importante ingreso semanal. Veremos qué pasa con la demanda, pero vamos a la distribución geográfica del día de hoy. La provincia de Buenos Aires tiene el 85,5% del total embretado. Son 5.961 vacunos bonaerenses. La provincia de La Pampa aporta 257. Santa Fe, 238. Córdoba, 194. La provincia de San Luis aporta 188. Y los 147 restantes son de Entre Ríos. 6.985 el ingreso y la oferta de hoy en el MAG en Cañuelas.
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1: Títulos que tienen que ver con la economía, Milei, el dato de la inflación, hasta no lograr que sea cero, el trabajo no está hecho, dijo el presidente de la Nación, tras el informe del IPC del mes de abril. En relación a esto, la inflación se desaceleró al 2.6% en abril y el acumulado ya se consumió el total de la meta oficial para el 2026. El Banco Central busca copiar el modelo de Perú de los 90 para acumular reservas, los pros y los contras que hay detrás de esta medida. Y la gran pregunta es si es aplicable a la Argentina. Por otra parte, el Banco Central admite que la demanda

0: de dinero es menor a la esperada, pero asegura que la inflación igual se bajará. Información que tiene que ver con el banco también, girará 24.4 billones de pesos al Tesoro por utilidades del 2025 y Caputo ya definió cómo usará esos fondos. Dicho esto, vamos con los números del día de ayer. El dólar oficial estable, 1.365 para la compra, 1.415 para la venta. El blue también estable, 1.400 para la compra, 1.420 para la venta. El Merval, el 0.33% arriba. El riesgo país también tuvo una suba, que cerró en 525 puntos.
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Muy bien, señoras y señores, 7 de la mañana, 23 minutos en todo el territorio de la República Argentina. Completamos los datos del tiempo a esta hora por aquí en nuestros estudios. 2 grados 8 la temperatura, la humedad del 97%, la presión 1018.8 en hectopascales. No se registran vientos en superficie. Tenemos mensajes. Eduardo Guisueta en Tres Arroyos. Buen día, Damián. Esperando a Leo. Buen programa y buen fin de semana. Gracias, Eduardo. Miguel Ferragine desde Tandil. Buen día, Damián. Abrazo grande para todos. Lo mismo para vos. Ale Clatterback desde Recalde. Buen día, Damián. Hoy tenemos remate por acá. ¿Quién más? A ver, Carlos Murga desde Roque Pérez. Estamos saliendo en Roque Pérez.

0: Pérez, ¿eh? Sí, también estamos saliendo en Roque Pérez, estamos ahí en un pequeño periodo de prueba, pero también estamos saliendo allí en FM Roque Pérez. Un gran saludo para el querido Carlos Murga, Mari Mendizábal desde Rauch, desde Guangelén, Rudy, un gran abrazo, y bueno, y algunos más que en un ratito vamos a estar completando, demostrando lo federal de nuestra audiencia de cada jornada. Nos vamos a meter en un tema que la semana pasada charlamos y que, bueno, obviamente uno cuando pasa en este tipo de situaciones siempre coincide en mencionar que no todo está perdido. ¿Por qué digo esto? Porque desde el pequeño pueblo de Micaela Cascallares, días pasados la cooperativa de Cascallares, que nos acompaña hace tanto tiempo, estuvo arribando a un nuevo aniversario, ni más ni menos que a el 95º aniversario. De hecho, Tres Arroyos, particularmente, es una zona donde el movimiento cooperativo siempre ha tenido una muy fuerte incidencia en la producción agropecuaria, y bueno, sin duda la cooperativa de Cascallares es uno de los fieles exponentes de esta actividad. Vamos a saludar en esta mañana, y es un gustazo darle la bienvenida a Mario Arribalzaga, quien es presidente de la cooperativa de Cascallares. Lo tenemos en vivo. Mario, buen día, ¿cómo le va? ¿Cómo anda?
1: Damián, buen día, ¿cómo estás vos? Un saludo para vos, para toda la audiencia, un gusto poder hablar con ustedes.
0: Bueno, gracias, gracias Mario, igualmente un placer. Yo decía, ¿no? ¿Cuánto le ha dado toda esa zona al movimiento cooperativo? Digo, lamentablemente, y lo digo sinceramente, lamentablemente muchos lugares han ido quedando en el olvido, han ido desapareciendo. Sin embargo, en Tres Arroyos siguen muy fuerte con el movimiento cooperativo.
1: Sí, la verdad que es así como vos lo estás manifestando. Tres Arroyos es fuerte, está consolidado como un movimiento cooperativo, más que nada los últimos por ahí 30, 40 años. Nosotros en el año 2000 nos fusionamos con La Pampa era una cooperativa importante acá, y bueno, tuvimos la necesidad en ese momento de hacernos cargo de ella, y bueno, incorporamos a la masa societaria nosotros y también, lógicamente, que fortalecimos nuestra cooperativa, ¿no? Pero hoy actualmente cooperativas agrícolas son tres acá en Tres Arroyos, y trabajamos bien y con un número importante de socios, y estamos reconfortados, lógicamente, por eso.
0: Seguramente que sí. Como para poner algunos números de la cooperativa de Cascallares, Mario, ¿qué me podría decir para destacar, además del potencial, ¿no?, de los socios y de la zona?
1: ¿Cómo es? Mira, la cooperativa de Cascallares a nivel nacional es una de las cooperativas agrícolas más importantes. Lógicamente que trabajamos, como prácticamente todas nosotros, con ACA, con la Asociación de Cooperativas Argentinas, y bueno, somos una de las más importantes en cuanto a solidez, en cuanto a estructura, en cuanto a solvencia. Así que bueno, tenemos tres plantas de acopio, una en Cascallares, otra en Estación Barrow, y dos plantas, que es una prohibida en dos, una a cada lado de la ruta 228, en el paraje del carretero. Así que con unos 250.000 toneladas de acopio, la verdad que la tarea que realizamos es muy importante, con un número, como te decía, importante de socios. Y socios también que producen de manera significativa, lo que hace que estemos muy atentos con el acopio, porque, como sabrás seguramente vos, este año con tan buena cosecha nos han colmado las plantas, no solo de nuestra cooperativa, sino de todas. Así que bueno, ahí estamos trabajando fuerte en eso y haciendo lugar ahora para la cosecha de soja que está comenzando acá.
0: Bueno, seguramente un desafío grande por delante, Mario, pero yo digo, además de todo esto, lo importante y hasta una sana envidia nos queda de la posibilidad de que el pueblo tenga a la cooperativa como un gran aliado. Digo, porque no solamente lo podemos ver el enorme trabajo de la cooperativa,

0: desde lo productivo, desde el almacenamiento, desde los insumos, desde el laboratorio propio y demás, sino fundamentalmente también desde lo social. Es un pueblo que se mueve al ritmo de la cooperativa, acompañando al deporte, a las instituciones, a los mismísimos empleados, construyendo casas, haciendo un colegio completo desde cero. Digo, es mucho más que una cooperativa de productores lo que hacen ustedes.
1: Sí, en realidad también ha sido una constante a lo largo de los años. Cuando se fundó la cooperativa, que fue en el año 1931, Cascallares era un centro económico de importancia, muy importante y relevante, ¿no? Y bueno, había mucha mano de obra, por eso es que el pueblo crecía, ¿no? Pero bueno, después, con las modificaciones del tiempo, de alguna manera los hilos reemplazaron la bolsa y bueno, se fue yendo la gente. Nosotros tenemos lo que es la ciudad de desarrollo, que está muy cerca, 20 kilómetros, así que muchos emigraron y el pueblo quedó con muy pocos habitantes, ¿no? Así que a partir de ahí, la cooperativa no ha dejado de colaborar con el pueblo, ¿no es cierto? Es un pueblo, como te decía, de 200 y pico de habitantes ahora y continuamente se está trabajando en obras, colaborando con todas las instituciones, a veces de la mano del municipio, en otras oportunidades solos, pero colaboramos continuamente, ¿no?, con todo lo que hace la parte social, salud, la parte deportiva de los jóvenes, de los chicos. Esa colaboración se extiende también todos los años a muchas instituciones de Tres Arroyos. Así que para nosotros, lógicamente, que es un compromiso y lo hacemos y nos sentimos bien de poder hacerlo, ¿no? Hay que ver que prácticamente todos los habitantes trabajan con nosotros en relación directa o indirecta. Así que, bueno, lo hacemos y estamos reconfortados de poder hacerlo, lógicamente.
0: Bueno, yo veo, Mario, que la realidad es que a veces cuesta y a veces está bueno que lo diga otro, no que lo diga uno, pero por decir algunas cosas, ahora compraron un equipo de cámara de seguridad para el pueblo, que se lo entregaron al municipio con la Secretaría de Seguridad para que lo instalen. Hicieron 300, casi 400 metros de hormigón para las calles para asfaltarlas. Sé que hicieron un colegio desde cero. Digo, está buenísimo y además todos los años, y esto fue un poco también el motivo de esta charla, para contar, ¿no? Porque a veces digo, se habla con tanta liviandad que no, que los del campo, no siempre pasa eso. Muchas veces hay gente muy solidaria. En el caso de ustedes, todos los años, cada vez que hay un aniversario, hacen una donación importante. En esta oportunidad fueron para 17 entidades de bien público, no solamente de Tres Arroyos, sino de Cascallares, obviamente, y del carretero, por una suma muy importante de dinero. Yo sé que a veces ustedes no quieren decirlo, pero en realidad me parece que está bueno darlo a conocer esto.
1: Sí, Damián, sí, así como lo decís vos, desde el año 2017 que se hace formalmente en todos los aniversarios. Lógicamente que de ahí para atrás siempre se ha colaborado, ¿no? Pero desde ese año se estableció que para los aniversarios hacemos estas donaciones, lógicamente con las entidades del pueblo de Cascallares, con, como dijiste vos, con el paraje del carretero, fundamentalmente con la escuela que tenemos ahí y con varias instituciones de acá de Tres Arroyos. Así que bueno, cumplimos con ellas, que sabemos que realizan una tarea encomiable en un contexto difícil y de carencias, ¿no?, que estamos pasando. Pero bueno, se hace en función de nuestro espíritu cooperativo y lógicamente nuestra vocación solidaria, que va de la mano de los valores y los principios cooperativos, ¿no? La verdad que sabemos de las necesidades y bueno, y no dejamos de hacerlo todos los años, tratando de modificar a veces algún tipo de todos los años, como decís vos, lo hacemos para el aniversario. Tenemos pensado por ahí, de acá en más, también hacerlo durante, que no sea una fecha precisa, que lo podamos hacer, claro, de acuerdo a la demanda de las instituciones. Pero bueno, esa es la idea.
0: Bueno, sin dudas, me parece que una actitud para resaltar y para contarle, no solamente a la gente de la zona, que por ahí sabe y conoce la vocación solidaria que tienen ustedes, sino también para mostrarlo a nivel provincial, que se entere que esta gente en un pequeño pueblo de 200, 300 habitantes tiene este compromiso con la sociedad, y me parece que es realmente espectacular. Mario, como para ir finalizando, porque se viene Leo de Benedictis ahora con el clima, espacio que presentan ustedes ya desde hace mucho tiempo, se viene una nueva campaña fina. ¿Cómo estamos con esto? Vamos a meternos un cachito en lo productivo. Viene complicada, ¿no? Finitos los números.
1: Sí, sí, la verdad que una vez más nos encuentra en este momento de tener que empezar a sembrar y con muchas incertidumbres y pocas certezas, ¿no? La verdad que sí, los números nos han aumentado los costos, fundamentalmente de los fertilizantes, por este problema de la guerra, ¿no?, del Golfo, que estamos padeciendo de alguna manera, la agricultura, los productores de manera indirecta, pero no llega. El número venía justo y, bueno, este año se nos complica un poco más. Así que, bueno, haciendo números, tratando de analizar suelos, ver qué es lo que podemos aplicar, de qué manera lo podemos hacer. Con la cooperativa también, ahí hacemos unas promociones, unos canjes, mejorando un poco el precio del disponible y del futuro. Así que, bueno, vamos a sembrar. No tenemos otra alternativa. Tenemos
0: que
1: sembrar.
0: Es lo que saben hacer, claro.
1: Sí, la verdad que no es que se puede parar, hay que seguir y compitiendo como lo hacemos con otros países, con otros productores que están subsidiados, y nosotros pagamos retenciones. Es insólito, pero todavía es así. Si bien tenemos que reconocer que de alguna manera se han ido achicando y bueno, estamos agradecidos por eso. Pero es un momento difícil para tomar la decisión de la siembra fina, como vos decís. Pero bueno, le vamos buscando la vuelta y tenemos que hacerlo, es así.
0: No queda otra. Mario, en cuanto a la intención, lo que están palpando ahí con los productores, ¿es mantener el área o quizás se va a destinar algo más a cebada y menos a trigo?
1: Y mira, en líneas generales va a ceder sensiblemente la siembra de la fina, ¿no? En función de la gruesa del maíz, soja y girasol. Va a ceder, pero va a ser sensible, no va a ser significativo. Puede ser que estemos en una reducción del área del 10%, ¿no? Así que no va a ser significativo. Venimos de una super cosecha de fina el año pasado, así que no yo creo que los efectos de los ingresos de dólares al país no va a cambiar para nada. Se va a trasladar posiblemente un poquito de enero hasta mayo, pero los dólares, que es lo que le preocupa al gobierno, van a ingresar.
0: Bueno, Mario, un gustazo realmente haber tenido esta charla y bueno, y no faltará oportunidad para hacerlo un poquito más avanzada la campaña, a ver cómo viene también. Y bueno, y siempre está bueno, ¿no?, mencionar este tipo de actitudes como la de ustedes, este grupo de gente que integra la cooperativa de Cascallares, que para nosotros es un poco un orgullo regional. Mandarle un gran abrazo, que tenga un lindo fin de semana y muchas gracias por atendernos, Mario.
1: Damián, no, el agradecido somos nosotros, por la difusión que le das a la tarea que realizamos, fundamentalmente la cooperativa. Así que ha sido un gusto para nosotros, un abrazo grande para vos, Damián, y como vos decís, nos vemos pronto.
0: Gran Chao. Abrazo. Mario Ribalzaga, presidente de la cooperativa de Cascallares, charlando con nosotros en este segmento del programa. Ya se viene Leo de Benedictis en un ratito, y en esa idea que siempre tenemos nosotros, ¿no?, de los viernes tratar, no digo de obviar la realidad, de dejar de ver lo que pasa, sino también de tratar, en la medida de lo posible, de contar historias como esta, ¿no?, de ser un poco disruptivo en la información y tratar de finalizar la semana con una linda historia, con una buena noticia, como en el caso de esta de Cascallares. Y bueno, y para el cierre,

0: de finalizar la semana con una linda historia, con una buena noticia, como en el caso de esta de Cascallares. Y bueno, y para el cierre, esta cuota de humor que siempre intentamos poner para cerrar, al menos para cerrar la semana de la mejor manera. Solucionar, no vamos a solucionar nada, obviamente, pero por lo menos conocer y visualizar lindas historias para cerrar la semana.
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10: Siete de la mañana, 46 minutos en todo el territorio de la República Argentina. Como cada viernes, la oportunidad de conocer la tendencia de clima en la voz de nuestro especialista, el número uno, el señor Leo de Benedictis. Leo, buen día, ¿cómo estás?
11: Hola, hola, Damián, equipo, ¿cómo están? Muy buen día, buen viernes para todos. Bueno, hoy vamos a centrarnos un poquitito en este corto plazo que viene muy movido desde el punto de vista térmico en realidad, porque de lluvias hay muy poco para mencionar. Hay solo un día en el cual podemos llegar a tener algo de tiempo inestable con alguna presencia de precipitaciones, que es en realidad ya entre esta noche y mañana en la madrugada es el momento en el que podemos llegar a tener algo de tiempo inestable con la posibilidad de alguna lluvia aislada, pero es algo muy chiquito, muy aislado, y es producto del avance de un nuevo frente frío que va a volver a provocar otro descenso de temperatura. Es decir, el frente frío va a ir avanzando de sur a norte. Al ir avanzando genera condiciones de inestabilidad. Esas condiciones de inestabilidad son las que pueden llegar a provocar algunas lluvias, pero no tenemos demasiada carga de humedad. Con todos estos días fríos que hemos transitado en estas últimas jornadas, no hemos tenido una reposición de humedad en la atmósfera. Entonces va a pasar el frente y va a ser difícil que pueda generar alguna lluvia. Sí, puede encontrarse con algún núcleo de humedad y puede generar alguna precipitación dispersa, pero es simplemente eso, es algo muy aislado, muy puntual, muy errático y de muy corta duración, porque es solamente entre esta noche y mañana en la madrugada que es el momento en el que va a ir avanzando el sistema frontal. Una vez que termine de pasar ese sistema frontal, lo que va a estar generando es la rotación del viento al sector sur, y en esa rotación del viento al sector sur es lo que les diría es la clave de esta semana, porque es un refuerzo de aire frío sobre este aire frío que tenemos. Entonces vuelven a bajar las temperaturas, volvemos a tener riesgo de

0: eventos de helada de moderada a fuerte intensidad, fundamentalmente entre domingo y lunes, porque bueno, durante el sábado, como va a pasar ese sistema frontal, por ahí nos deja algo de nubosidad o algo de inestabilidad y no baja tanto la temperatura, pero tenemos que tener en cuenta que ese momento del sábado en la mañana no va a bajar tanto la temperatura, pero por ejemplo el sábado a la tarde no va a subir mucho tampoco. Vamos a estar hablando de valores máximos de unos 11, 12 grados en el sur de Buenos Aires y no mucho más. Después de eso avanza la nueva masa de aire frío, genera que esta situación de ambiente frío se potencia y por eso entre el domingo, lunes, martes vamos a volver a hablar de heladas y heladas fuertes, heladas que pueden llegar a ser contundentes en toda la porción central del país. Siempre hablando de características de estabilidad, porque una vez que termine de pasar el sistema frontal van a quedar condiciones de tiempo totalmente estables, con una atmósfera que también sigue siendo una atmósfera, llamémosle, relativamente seca, porque no tenemos carga de humedad, encima con circulación de viento del sector sur, bajas temperaturas, así que no hay nada que pueda llegar a potenciar la presencia de humedad en la porción central del país. Por eso hablamos de un panorama en el cual mantiene las condiciones de tiempo totalmente estables. Ambiente frío, ambiente estable, poca nubosidad, y eso es lo que nos va a seguir acompañando durante estas próximas jornadas. Te diría, Damián, que en realidad, si uno mira la proyección de los próximos 7 días, es decir, desde hoy hasta el jueves que viene, en general, sacándolo esa pequeña inestabilidad que tenemos en la jornada de hoy a la noche o mañana en la madrugada, no hay absolutamente nada de muestras de lluvia que puedan llegar a generarse condiciones de inestabilidad como para provocar algo de precipitaciones. Con lo cual hablamos de un panorama de tiempo totalmente estable a lo largo de toda la semana. Y es más, si miramos la tendencia de 8 a 14 días, es decir, desde el viernes que viene hasta el otro jueves, es decir, ya estamos mirando prácticamente el final del mes de mayo, pensando prácticamente en toda la segunda quincena, tampoco hay demasiada actividad. Es decir, desde hoy en adelante, la actividad de lluvias parece estar totalmente ausente. Puede haber algún momento de tiempo inestable, pero no hay una carga de inestabilidad demasiado significativa a lo largo de estos próximos días, con lo cual la única variable que tenemos que tener en cuenta es la temperatura. La temperatura, y bueno, y el viento que también es determinante, pero van de la mano, ¿no? Porque cuando rota el viento del sur baja la temperatura, pero son los cambios térmicos los principales factores que van a estar siendo relevantes durante esta semana, porque de lluvias no tenemos mucho para mencionar, no hay prácticamente nada de actividad a lo largo de estos próximos 14 días y por eso, insisto, estas fluctuaciones térmicas son tan importantes con estos descensos tan significativos. Al haber poco contenido de humedad, no hay nada que amortigüe estos ascensos y descensos de la temperatura. Entonces, por eso tenemos estas heladas fuertes, estas entradas de aire frío contundentes que generan cambios bruscos en la temperatura, manteniendo un ambiente totalmente de invierno en pleno mes de mayo. Damián, equipo, les mando un gran abrazo a todos. Nos estamos reencontrando el próximo viernes. Que tengan un excelente fin de semana.
1: Muchísimas gracias, Leo de Benedictis en Campo, Total Radio en exclusiva para nosotros en esta mañana del viernes. Igualmente para vos, cerramos este espacio.
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11: Muy bien, señoras y señores, de a poquito nos vamos metiendo en el final del programa. Un gran abrazo para la familia Dascón, que ayer estuvimos ahí en San Jorge charlando y almorzando juntos. Para el amigo Caparrós, desde La Garma, que está trabajando con la firma Ricardo Peiretti. Es el representante en De La Garma de la firma a Ricardo Peiretti. Un gran abrazo, que nos escucha todos los días también ahí en De La Garma. Bueno, y tantos amigos que nos encontramos ayer y que por supuesto

0: Es un placer siempre estar participando y charlando con ellos. Recordar, hoy remate en la Prida de Martín y Alonso, remate que venía diferido, se concreta en el día de hoy, hoy en Lincoln, Colombo y Magliano, y mañana nos vamos a Tres Arroyos, remate de Arzós y compañía, junto a sucesores de Brivio, una venta realmente importante. Todos los resultados de los remates de ayer, de San Jorge, de Bahía, Coronel Dorrego, están todos en nuestra página web, así que pueden ingresar www.campototalweb.com.ar. Y les tiro el dato para aquellos que nos preguntaban recién cómo había sido la venta de las más de Delfinagro. Se vendieron 24 vacas más con cría, o sea, 24 más 24, 24 vacas con 24 crías, a un promedio de 3.233.333 pesos. ¿Leyó bien? Casi 6.5 millones la vaca con la cría. Tremendo, tremendo realmente. Se vendieron 216 vaquillonas más, Parición Primavera Coloradas, a 4.413.000, y se vendieron 258 más negras puras controladas, perdón, más con garantía, Parición Primavera Negras, a 4.192.636 pesos. Espacio semanal para cerrar la semana con la alegría y con una sonrisa. Vamos, dale.
1: Hacen chorizos, morcillas, algunos hacen salames en algunas regiones del país, panceta, jamón, bondiola, lomito. En Embajador Martini, Embajador, dicen ellos, que es un pueblo del norte pampeano, hicieron queso de cerdo. Que yo le explico a la gente de la ciudad que para hacer queso de cerdo no hay que ordeñar las chanchas y con la leche hacer queso como la vaca o la abeja, sino que es un fiambre que se hace picando carne de segunda, cartílagos, algunos picaban las orejas. Se lo embute en una tripa que suele ser la panza del propio chancho, y eso prensado, cocido y frío, queda un fiambre bárbaro. Y esto no sabían con qué prensarlo y se acordaron del trator. ¿Vos sabés qué? Un Jano más 55, pusieron una tabla, el queso, otra madera arriba, y lo encararon marcha atrás para agarrarlo con la rueda grande de un lado. ¿Dónde explotó la tripa? De Embajador a Trenela hay 44 kilómetros, y vos sabés qué, había pedazos del queso pegado en el cartel de la entrada a Trenel. Pero andás a ver si es cierto. Liliana Sena y la gente de Alba.
0: El humor del queridísimo y entrañable Gato Peters, que ahí estaba con nosotros en el segmento final de nuestro programa, para cerrar la semana así, simplemente y así de lindo, con una sonrisa. Que tengan todos un lindo fin de semana. El lunes, si Dios quiere, nos volvemos a encontrar con todos ustedes. Gracias. Buena jornada para todos.
2: 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Hasta aquí llegamos por hoy. Cerramos la tranquera. Pero los invitamos para el lunes próximo, en este mismo horario, para seguir acompañándonos en Campo Total Radio.
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Buenas, buenas, buenas, buenas, queridos amigos, bienvenidos. Arrancamos, comenzamos de esta manera el programa folclórico más federal de la República Argentina. Bienvenidos al Camino Folclóricos. Cerrando la semana, partiendo el mes de mayo al medio también, ¿eh? Hoy viernes 15 de mayo, aquí estamos para acompañarte como siempre, como cada día, cerrando la semanita y ya disfrutando, ¿no?, de Caminos Folclóricos. Desde el inicio lo pusiste, vamos todavía, hoy no te colgaste. Bienvenidos a todos, aquí estamos, sí, la mitad de mayo, como decíamos, Dos horas que tenemos para compartir todo nuestro programa, todo el día de hoy, para disfrutar grandes canciones, todo el folclore argentino, todo lo que querés escuchar, todo aquí, todo comprimido en dos horitas, con todo el equipo completo como siempre, en la operación técnica. Carlitos, ¿cómo le va? Bienvenido. Bienvenida Floppy también aquí a la producción de piso. Mi nombre es Diego Sicosi y así arrancamos de esta manera bajo la gran producción general de Radio Complementos y estando aquí a la radio todos los días y en todo el país gracias a la dirección de la radio que lo hace posible. Arrancamos el día de hoy con los

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2: Un saludo grande para Diego, un gran amigo, para el programa Caminos y para toda la gente que escucha la radio y para todo el país. Mi nombre es Javi Camino, de Berisso, cantante, compositor. Muchas gracias, hasta luego.

0: acá le di una zambita. Zambita compuesta por Sergio Iacobagio, alias Yaco, interpretada por Franco y Yaco. Así nos traían Las fantasías son de a dos.
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0: Así es nuestro Facebook, para que te comuniques con nosotros y disfrutes de todo nuestro contenido. Seguimos escuchando a Los Visconti, que así nos trae La Andariega.

Y así de esta manera escuchábamos a Gastón Cordero con un gran clásico que ha pasado por Caminos Folclóricos, Gastón, ¿eh? Hay un videito muy lindo, una entrevista en videollamada que tuvimos en época de cuarentena. Pasaba recién Gastón, que nos traía La Amorosa. Y vamos a meter a nuestro Facebook Caminos Folclóricos y disfrutar de nuestro contenido, todas las notas exclusivas que tenemos. Llega Jairo, que nos trae Regreso a la Tonada.

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6: Seguimos amigos, para disfrutar de esta manera. Esta linda chacarerita que se acerca y este bloque de chacareras, la chacarerata. Con Paola Arias nos trae la sachapera.

Pasaba la Sacha Pera de la mano de la chacarerata santiagueña junto a Paola Arias. Seguimos escuchando en vivo desde la Trastienda en Buenos Aires, el dúo heredero. ¿Qué nos dice el amor?

0: ¿Qué nos dice Germán Calver, Gastón Bordón, el gato Bordón, chaqueños?
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Así pasaba de esta manera el chaqueño palavecino. Nos iba trayendo la chacarera del patio. Seguimos con mucha más de chacarerita, ritmo santiagueño, bombo, guitarra, bandoneón, violines, de todo. Facundo Sarabia, chacarera del rancho.

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1: Para la gente de Caminos, muchas gracias Diego por esta entrevista. En nombre de Facundo, de Iván, de Juan, yo soy Rodrigo, en nombre de Canto 4, les mandamos un saludo grande. Gracias por la difusión y nos vemos muy pronto. Bailando.

Los Nocheros, así pasaban de esta manera, los iban trayendo la repiqueteada de su disco La Otra Luna, grabado en vivo en un estudio televisivo. Gran disco de Los Nocheros, lo tengo firmado por ellos mismos, Sí, tuve la oportunidad y que me digan, che, te lo firmamos acá, espectacular. Varios discos tengo firmados de ellos, Uno grosso, bueno, se ponía a hablar, viste, de los discos. Che, a ver, acá nos dicen, desde Zárate, tomando unos mates, escuchando hermosa música, gracias, la música que pasan. Maxi Alegre nos escribe, me mandás una Aire de Luna, creo que se llama, nos dice por acá. Vamos a buscarlo, a ver, vamos a buscar Aire de Luna, a ver de qué estamos hablando. Por acá nos dice, hola Diego, pasame un tema de La Sole, Tren del Cielo. Gusti Alfonso, Ciudad de Corrientes, Capital, fiel oyente, nos dice por acá. Muchas gracias, qué lindo, Tenemos por acá también, quería saber si llegan mis mensajes, nos dice Mimi. Sí, llegan tus mensajes, Mimi, que nos escucha desde Balcarce. Le mandamos un beso muy grande, sí, quédate tranquila, que acá está el mensajito y ahora te respondemos y te mando un audio. Seguimos escuchando al dúo Copla Nacu, que así nos trae Santiago Chango Moreno.

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2: Seguimos, última media hora que nos queda del programa el día de hoy, cerrando la semana. ¿Le metemos más ritmo? Llega Cristian Herrera y los Matacos, que así nos traen esta morena esperanza.

Cuando nada te debía de la mano de los Chaza cuando estaba Pato Molina en la formación, ya hace como 15 años atrás tenía esto, pero lindos discos se grababan, como los que siguen haciendo. Anoche estuve en la Chaza Peña, después vamos a subir algo a las redes. Seguimos escuchando a Tomás Lipán y esta selección de carnavalitos.

Que levante la mano, claro que sí, de la mano de los chicos de Tunay. Así va pasando de esta manera. De su disco Capital de la Felicidad, de Jujuy para el mundo, seguimos escuchando a Sergio Galleguillo, que nos trae Sueño Contigo. Anoche.

De su disco Una Sola Voz, así pasaban los Rojas con esta canción justamente, Una Sola Voz, Jorge Alfredo y Lucio. Y seguimos escuchando un clásico, llegan los Tequis con Vienes y Te Vas.

Viene, si te van los tequis para cerrar el programa el día de hoy, para cerrar la semana, cortando mayo al medio en este viernes 15. Nos vamos, amigos, muchas gracias por acompañarnos toda la semana en cada programa, estar ahí firmes, escribirnos, pedir canciones. Gracias a todos, a la dirección de la radio que lo hace posible, como siempre. Carlitos en la operación técnica, Floppy aquí en la producción de piso. Mi nombre es Diego Sicosi y nos vamos con el chaqueño para vecino. Quiero esa flor, nos dice. Y será hasta la próxima. 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
3: Nacionales. Senado, La Libertad Avanza impulsará debate de reforma electoral pese a las tensiones internas. El oficialista fueguino Agustín Cotto recibió el visto bueno para debatir la reforma electoral propuesta por la Casa Rosada. Incluye la eliminación de las PASO, cambios en financiamiento de partidos y campañas, modificaciones en la boleta única de papel y el proyecto de ficha limpia. La oposición dialoguista adelantó que no acompañará la iniciativa en su totalidad.
4: Internacionales.
3: Uruguay evalúa cambiar la ubicación de planta de hidrógeno verde frente a Colón. El canciller argentino Pablo Kirchner se reunió en Montevideo con su par uruguayo Mario Lubetkin por la planta de hidrógeno verde proyectada frente a la localidad entrerriana de Colón. La inversión supera los 5.000 millones de dólares y genera reparos en la Argentina, recordando el conflicto del año 2010 por la instalación de una planta de celulosa frente a la ciudad de Gualeguaychú.
2: Hasta aquí el panorama de noticias.
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0: Hola, ¿qué tal? ¿Cómo están? Bienvenidos. Muy, pero muy buenos días. Estamos comenzando a tocar la propuesta informativa que diariamente compartimos junto a ustedes en la mañana de la radio. Nos reencontramos cerrando la semana, hoy día viernes 15 de mayo. Te acompañamos, como siempre, desde ahora y hasta el mediodía con toda la actualidad, todas las noticias del distrito y la región. Estamos a través de esta frecuencia 103.1 y en la página web Ascensión Digital, y le vamos a dar, como todos los días, la muy cordial bienvenida en la mañana al señor Pilín Tapia.
1: Hola Rubén, buen día para vos, buen día para la audiencia, bienvenidos a todos. Aquí estamos, cerrando un poquito esta semana, semana laborable, ¿no? Que ha sido completita, ¿no? Y bueno, nos toca otra semanita más, con todos los días, para trabajar, Así que bueno. Después ya vendrá el 25 de mayo, que es un feriado y la semana un poquito más larga, pero todavía tenemos una semanita más por delante. Hoy cerramos esta semana laboral, pero seguimos trabajando,
0: ¿no? Seguramente, con mucho para compartir, ¿no? Y un clima, bueno, fresquito hoy,
1: Sí, está fresquito, sí, porque la temperatura estaba bastante fresca esta mañana, cuando arrancamos por acá a las 7 de la mañana. Había 6 grados, va a llegar hasta los 18 con algo de sol, pero también con algo de nubes también que van a ir cubriendo un poquito el sol, y por eso las temperaturas no van a estar tan agradables. Pero un poco complicado, ¿no? Esta mañana sábado, 14 grados va a ser la máxima, cielo cubierto y puede llegar la lluvia, ¿no? Entre las 11 y la medianoche. 4,5 milímetros, o sea que no va a ser mucha la lluvia, pero va a estar prácticamente molestando prácticamente toda la tarde, ¿no? Hasta la noche también.
0: Claro, claro, sí.
1: Así que bueno, estamos esperando un poquito a ver qué es lo que pasa, ¿no? Escuchábamos esta mañana al licenciado Leo de Benedictis, que bueno, comentaba de que no va a haber mucha lluvia, ¿no? Pero claro, por eso, va a ser una lluvia tenue, ¿no? 4,5 milímetros durante toda la tarde. Y el domingo vamos a tener 6 de mínima, también 14 de máxima, y el cielo va a estar nuboso, así que no va a ser un domingo tan agradable como en un principio podíamos estar esperando, ¿no? Que saliera un poquito más el sol. Parece que va a estar bastante nubladito.
0: Bueno, a esperar a ver las condiciones climáticas, ojalá que sean propicias, ¿no? Para el desarrollo de algunas actividades que están programadas. Bueno, lamentablemente el sábado pasado se suspendieron las inferiores, mucho frío, mucho viento, así que bueno,

0: para que no sea una complicación para este sábado, ¿no es
1: Sí,
0: cierto?
1: acá parece que va a estar complicado si sí, el sábado, porque están dando lluvia, ¿no? No van a
0: Ajá.
1: ser lluvias muy intensas, aparte es una ola de frío que se está acercando,
0: Claro.
1: ¿no? Para que la próxima semana también tengamos bastante, bastante frío. Así que bueno, esperemos a ver qué es lo que va a ocurrir. Pero por lo pronto está anunciado lluvia durante toda la tarde del sábado.
0: Bueno, estaremos atentos a ver qué pasa con las condiciones climáticas y vamos a ver cómo sigue el pronóstico también extendido, para todo el país. Lo compartimos como siempre, gentileza de Infoclima.
2: Hola, hola, ¿cómo están? Como siempre, un gusto acompañarlos y ya recibimos un nuevo viernes 15 de mayo y ya también mitad de mes y vamos a estar conociendo cómo van a estar las condiciones de tiempo. Primero hacemos como siempre el pantallazo general donde podemos ver que gran parte del país va a contar con tiempo estable. Un viernes agradable porque estamos en la puerta de un importante cambio de tiempo, de un nuevo ingreso de frente frío que llegaría el fin de semana y que ya te vamos a estar contando. Pero ahora sí, vamos a repasar lo que sucede este viernes 15 de mayo, comenzando por lo que es el noreste y litoral, que va a contar con tiempo estable, nubosidad variable, cielo despejado para Misiones, para Corrientes y para Chaco. Un leve ascenso de temperatura, máximas agradables que alcanzan los 25 hasta los 26 grados en Formosa, con un amanecer bastante fresquito para un abrigo, viento que va a estar soplando del este y del sureste a lo largo de la jornada. Tiempo estable también para lo que es la franja central de nuestro país, que va a contar con nubosidad variable, en donde vamos a tener un leve ascenso de temperatura en relación al día jueves, tan solo unos graditos más, máximas que van a estar alcanzando los 20-23 grados, algunos graditos menos en la provincia de Buenos Aires, donde vamos a tener máximas de 15-17 grados, pero sí para toda la franja central del país, un amanecer y noche fríos, así que por supuesto que abrigarse y Buenos Aires también con riesgo de heladas. Ahora sí, vamos a pasar a lo que son las provincias cuyanas, que van a contar en mayor parte, podemos decir que con tiempo estable, nubosidad variable, pero en Mendoza podemos llegar a tener algunas lloviznas muy aisladas, muy sectorizadas y también nevadas en zona de cordilleras. Temperaturas que se mantienen con poco cambio en relación al día jueves, máximas que van a alcanzar los 21 y 22 grados. Viento soplando del noreste también para esta región. En el noroeste argentino también vamos a contar en mayor parte con tiempo estable, algunas lloviznas dispersas que podemos tener tanto en Jujuy como en Salta, temperaturas con poco cambio, alcanzando máximas de 20 grados, una máxima más agradable para Santiago del Estero que alcanza los 26 grados y también mañana y noche bastante fresquitas. Ahora sí, por último, nos vamos a la Patagonia, al sur de nuestro país, en donde vamos a tener, podemos decir que una jornada con tiempo más estable al norte, pero sí en lo que es el centro y el sur, la inestabilidad presente también con nevadas en zona de cordilleras en lo que es Tierra del Fuego, viento soplando del oeste y también del suroeste y un marcado descenso de temperatura por un ingreso de frente frío, aire polar en circulación y fíjate en las mínimas, menos 3 grados para el sur. Ya sabes que toda esta información la puedes encontrar con mucho más detalle en infoclima.com y en todas nuestras redes sociales. Buen viernes, buen fin de semana, muchas gracias y hasta la próxima.
1: Bueno, sí, estamos conociendo de lo que va a ocurrir con todo el pronóstico en todo el país, ¿no? Como siempre,
0: Perfecto, ¿eh?
1: los amigos de Infoclima nos anuncian todo
0: Sí,
1: esto.
0: señor, ¿eh? Bueno, muy bien, te vamos a contar muchos temitas de actualidad, por supuesto, también tempranito ya te vamos a ir pasando las propuestas gastronómicas, en este caso que llegan de la mano de nuestra amiga Estercita, ¿eh? 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
1: Bueno, bárbaro, le mandamos un saludo cordial a la gente de la rotisería y ya nos estamos anotando para el domingo, ¿no?
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1: no hay
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1: 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Así que bueno, hay que ir practicando un poquito,
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0: 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Bueno, muy bien, y estamos palpitando también lindos eventos, ¿no? Para este fin de semana se vienen, bueno, las fiestas patronales Ascensión, que, bueno, va a tener justamente mañana sábado una cena comunitaria en el centro de jubilados con el porqui, tradicional menú clásico de nuestra localidad, y el domingo la misa, la fiesta litúrgica también, que tendrá lugar en el templo parroquial. También mañana, por supuesto, como ya habíamos anticipado, se viene la gran fiesta provincial del Raviol, el Club Colonial, edición número 45, ¿no?, de este evento tan importante, tan lindo, ¿no?, como para compartir con todos los amigos del Club Colonial. 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
1: Bárbaro, buenísimo, ¿no? Así que bueno, ir a dar una vueltita y ver las nuevas tendencias, ¿no? Seguramente con todo lo más moderno.
0: Sí, señor. Bueno, y además te vamos a contar, por supuesto, todo lo que se viene en materia deportiva, ¿no? Porque ya están definidos los horarios para el próximo domingo, en lo que va a ser una nueva fecha, comenzando la segunda ronda del torneo de la Liga Deportiva de General Arenales. Bueno, de nuevo dos partidos acá en Ascensión, ¿no? Sí. Increíblemente.
1: Sí, lamentablemente, bueno, no sé quién habrá hecho el fixture, ¿no?, para hacerlo de esta manera, ¿no?
0: Bueno,
1: podría haberlo cambiado, ¿no? Podría haber hecho al revés, ¿no es cierto?
0: Bueno, son cosas que a veces pasan, ¿no?, en la programación. Lo cierto es que Social va a jugar con Huracán, jornada que va a arrancar tempranito, cerca del mediodía, 11:45 con el femenino, después reserva, 13:15 y 15:15 para la primera, así que se adelantan un poquito los partidos. Los mismos horarios, para Singler Colonial, que arranca antes del mediodía con el femenino, reserva y primera. Belgrano ante Agustina, bueno, ahí no hay femenino, así que arranca con reserva, 13:15 y 15:15 la primera, y 12 de octubre que recibe el puntero Arenales, 13:15 reserva, 15:15 la primera. Así que será la octava fecha, comienzo de la segunda ronda. Vamos a ver, podemos tener la chance de charlar con nuestros compañeros para adelantar un poquito lo que se viene en una etapa que comienza a ser importante, ¿no?, en la definición de los que van a estar clasificados para las instancias finales.
1: Sí, hay que empezar a sumar puntos, no se pueden perder los puntos ahora.
0: Claro, claro.
1: Porque realmente es un punto que perdés, punto que no recuperás.
0: Exactamente, después, ¿no? Es importante, ¿no?, ya ahora poner a tono, ¿no?, a todos los equipos, que seguramente ya se habrán empezado a consolidar desde lo futbolístico, desde lo físico, ¿no?, para, bueno, encarar esta etapa que se viene tan, pero tan importante. 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
1: 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Sabemos que ahí Mabel tiene una buena mano, ¿no? Porque ha sido una de las artífices de los mondongos, de que se hicieron en Cáritas, así claro, que tiene mucha experiencia, ¿no? Mirá,
0: espectacular.
1: Para ella lleva Coca también, que también tiene mucha experiencia.
0: Opa, en esta, Bueno, son de dos expertas en la materia, ni hablar,
1: Sí, revolviendo la olla continuamente, ¿no?
0: Buenísimo. Ahí, Bueno, y el amigo Martín, que también, por supuesto, es un chef de primera, ni hablar, ¿no es cierto?
1: Sí, vale, seguro. Le pondrá todos los condimentos especiales, ¿no?
0: Ahí está, Bueno, muy bien, y te vamos a contar algo más, de todo lo que tiene que ver con la actualidad del distrito y de la región. 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
1: Dale, así hacemos la limpieza del fin de semana.
0: Muy bien, exactamente. Bueno, así que te vamos a contar mucho de todo lo que tiene que ver con la actualidad del distrito y de la región, así que seguí prendido, ¿no es cierto?, la frecuencia de la radio. 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
1: Y aprovechás el fin de semana para trasladarte, ¿no?
0: Claro, justito, espectacular.
1: Hacer la mudanza,
0: Bueno, muy bien. 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
0: Ahí está, buenísimo. Bueno, muy bien, te acompañamos, con mucho para compartir. Estamos junto a vos hasta el mediodía.

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4: Nacionales. Salta, detenido por crear fotos íntimas de compañeras con inteligencia artificial. 11 estudiantes de la Facultad de Humanidades de la Universidad Nacional de Salta denunciaron a un compañero por generar imágenes íntimas con inteligencia artificial. El acusado fue detenido, señalado como responsable de violencia de género digital. El caso expone riesgos de la tecnología aplicada a la manipulación de las imágenes.
5: Internacionales.
4: Estados Unidos flexibiliza aranceles a la carne y abre oportunidades al Mercosur. El presidente estadounidense Donald Trump dispuso una medida temporal para contener la inflación alimentaria en el país, flexibilizando aranceles a la carne. La decisión coincide con un crecimiento del 54% en el valor de las exportaciones argentinas en el primer trimestre del 2026. El Mercosur espera ampliar su participación en el mercado estadounidense.
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7: ¿Qué tal, amigos? ¿Cómo les va? Bienvenidos. Muy, pero muy buena jornada de viernes para todos. Aquí estamos con nuestro primer micro informativo, micro que comenzamos, como es habitual, con los valores orientativos que serán apertura del día de hoy para el mercado de cereales y oleaginosas. Hablamos de un trigo en 297.300 pesos, soja 461.000, maíz 262.770 y el girasol 580.800 pesos la tonelada. En Cañuelas, cierre de la semana comercial con 191 camiones que pasaron por atracadero con 6.985 animales. Ingreso y oferta para este viernes en el recinto, una distribución geográfica que tiene a la provincia de Buenos Aires con más del 85%. Del total embretado. Son 5.961 animales bonaerenses. 257 de La Pampa, 238 de Santa Fe, 194 de Córdoba, 188 de San Luis y los 147 restantes son de la provincia de Entre Ríos. 6.985 los animales que han ingresado hoy al mercado agroganadero de Cañuelas. Primero negocio de hace momento nada más. Toros entre 2.800 y 3.000 pesos. Vaquillonas entre 5.000 y 5.200. Vacas entre 2.000 y 3.700. Y novillos entre 3.500 y 3.800 pesos para los primeros negocios de la jornada. Volveremos más tarde, hoy camino al remate anual de otoño de Cabaña Tres Marías de Gutiérrez en Saliqueló con la firma Ganadera Saliqueló, socia anónima físico. Y por streaming desde las 13:30 horas, allí vamos y les traeremos toda la información. Gracias, fuerte abrazo para todos. Hasta luego.
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1: Los desafíos que tenemos por delante, obviamente, el primer desafío cuando vimos 28 millones de toneladas, todos dijimos, uy, ¿qué hacemos con este volumen de trigo? Recién lo acaba de escuchar al presidente de los molineros diciendo, ay, no puedo conseguir comprar trigo, tengo que levantar los precios. Se ha ubicado mucho trigo en el exterior. Falta todavía ubicar, pero ese desafío que al principio lo veíamos re complicado no ha sido tanto. Felicitaciones a la exportación. Creo que los que han escuchado algunos mensajes míos, siempre he sido muy crítico en muchos casos de la exportación, y nada, lo que está bien se aplaude, lo que está mal se critica. Y creo que la exportación ha hecho un buen trabajo para descomprimir el mercado del trigo. Nos queda por delante replantear algunas cosas del estándar, que yo recién lo decía. Básicamente estamos con el estándar de cuando cosechamos en bolsa. Entonces, sembramos con un estándar, pero después vendemos con otro estándar distinto. No se puede eso. No se puede pagar proteína cuando no hay proteína. Entonces todos sembramos trigo con proteína, pero cuando sobra proteína no se paga la bonificación. Entonces venimos permanentemente con este sub y baja que no le hace bien cuando vamos a buscar cliente del exterior.
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0: Por ahí estamos, ya avanzamos de a poquito junto a vos en la mañana de la radio, últimos 15 minutitos para llegar a la hora 11 en todo el país. Lo veníamos anticipando, ¿no? Un nuevo paso para PYM Hogar y Deco, que después de abrir hace no tanto tiempo su nueva sucursal en Junín, ahora, bueno, llega y desembarca en General Arenales, ¿no? Extendiendo, por supuesto, su amplio e importante proyecto en materia comercial, por supuesto, con los mejores productos de la mano de su propietario. Nuestro amigo Germán Maranesi, a quien tenemos el gusto de saludar por acá en la mañana para que nos adelante algo de lo que se viene justamente para mañana sábado, la nueva sucursal de Arenales de PYM Hogar y Deco. Así que Germán, te agradecemos el contacto y te saludamos. Bienvenido.
1: ¿Cómo anda, Rubén? ¿Todo bien? Tanto tiempo y buen día para toda la gente de Ascensión y de la zona.
0: Bueno, un nuevo paso, ¿no?, para PYM, que realmente se va extendiendo, que tiene una amplia clientela en toda la zona, ahora con la sucursal Arenales, próxima a inaugurar ya en horitas nada más, ¿no es cierto?
1: Bueno, Rubén, la verdad que te agradezco por el llamado. Hacía mucho que no hablábamos, antes estábamos, cuando estábamos en ANSES, la verdad que siempre me llamaba para la novedad, y bueno, y ahora por otro emprendimiento privado, la verdad que sí, bueno, estamos

0: pasando en un momento difícil, en un momento en el cual todo cuesta el doble, pero bueno, la verdad que la gente de la zona y especialmente de Ascensión, que tenemos muchísimos clientes acá en Perlé, que vienen y con otra vendedora, Gaby Forés, y bueno, y todo el equipo que tenemos y la publicidad que hace vos, la verdad que estamos vendiendo muy muy bien en Ascensión. Uh-huh. Y ahora decidimos dar otro paso más y inaugurar en Arenales mañana a partir de las 18 un nuevo local. Así que bueno, uh-huh. Con una expectativa muy muy muy grande, y la verdad que bueno, apostando al distrito de Arenales y la zona que tanto beneficio nos dio y la gente tanto responde comprando.
1: Bueno, un local bárbaro por lo que hemos visto de pasada, realmente muy amplio como para poder exhibir, mostrar, que la gente pueda apreciar la calidad de los productos de PYM, ¿no?
0: Sí, Rubén, bueno, eso es lo que nos estaba faltando, mismo en Ferré, que la verdad que el local ya nos quedó chico, entonces te voy a dar una primicia, estamos haciendo un local nuevo, las dimensiones de 15 por 35 para poder exhibir todo lo que es mueblería, colchonería, sillones, bueno, todo, porque la verdad que tenemos mucha gente de la zona que viene y a veces no le podemos mostrar todos los productos que tenemos, o claro. Si lo mostramos en un depósito y no se puede apreciar bien, entonces decidimos también a agrandar Ferré, eso yo calculo que en 2 o 3 meses va a estar, para que la gente de Ascensión, Ferré y la zona pueda venir también a cuando quiere comprar un producto, pueda verlo, probarlo y decidir.
1: Así bárbaro. Que,
0: y el de Arenales, sí, como decía, es un local muy grande, que tiene casi 450 metros, y ahí sí vamos a poder exhibir todo, y bueno, la verdad que está quedando muy lindo, los chicos ya que pusimos, que tenemos los empleados de Arenales, están trabajando a full, y bueno, esperemos llegar mañana con todo listo.
1: Bueno, con todo lo nuevo, nueva tendencia, ¿no? Diseños exclusivos en lo que hace a muebles, bazar, blanquería, decoración, de todo, ¿no es cierto?
0: Sí, la verdad que tenemos un rubro muy grande. Uh-huh. Hoy nuestro fuerte empezó con los colchones, somos muy fuertes en la zona con colchones, después le agregamos todo lo que es sillones, silla, mesa y después seguimos con el bazar, la blanquería que hace años que la trabajamos. La verdad que hay muchos productos, hay muy buena variedad de esos productos y también se pueden exhibir, lo importante y lo bueno que se pueden exhibir y la gente puede ver y elegir. Y bueno, y compitiendo y teniendo cada vez mejores precios y mejores promociones para que la gente del distrito, bueno, pueda adquirir productos buenos a un precio muy muy bueno.
1: Claro, claro. Bueno, ¿y cómo ves el panorama desde el punto de vista comercial? Vos que sos un emprendedor, que siempre apostaste, invertiste en el distrito, en la zona, ¿cómo ves la realidad? ¿Hoy es un buen momento en ese sentido? ¿Qué es lo que te traslada el cliente de alguna manera? ¿O por ahí la situación impacta fuerte en los bolsillos?
0: No, como te lo dije al principio de la nota, no es un... de consumo no es un muy buen momento. Yo siempre soy de la idea de que por ahí es más fácil abrir los negocios cuando el consumo está bajo, por el tema de conseguir locales para alquilar, se consiguen empleados, que eso, bueno, por otra parte es malo, pero pudimos conseguir un local muy grande en Arenales, que en otra época, si el consumo estaría explotado, no, esos tipos de locales no se consiguen.
1: Claro.
0: Entonces, para abrir un local es un momento ideal. Vos me decís, el consumo está un 50-60% como mínimo, tiene que repuntar. Estamos en una zona agrícola ganadera. Este año la cosecha vino muy bien. Tienen que mejorar mucho los salarios. Y yo creo que lo que va a reactivar el consumo es la línea de crédito, si bajan las tasas de interés,
1: claro.
0: La línea de crédito y las financiaciones con tarjeta, que vos vengas y en 6 cuotas, 12 cuotas, no tenga casi recargo con lo que es efectivo. Entonces, ojalá que dentro de 2 o 3 meses se reactive todo lo que es la parte crediticia, porque en el mundo se maneja todo por el crédito.
1: Claro.
0: Solamente en la Argentina que vos tenés que venir y vas a comprar en 6 cuotas o 12 cuotas y pagar un 30, 40 de recargo, va a comprar una casa y la tenés que pagar de contado porque no tenés crédito hipotecario, va a comprar un auto y te cobran el 20%.

0: 1% anual. Entonces, si salen créditos accesibles, el argentino es consumista, así que eso nos va a ayudar a todos los negocios. Nosotros estamos haciendo muy buenas promociones con Banco Nación, que vamos a tener hasta 18 cuotas, con Banco Provincia vamos a tener el 4 cuotas sin interés y el 10% de reintegro, que nos hacemos cargo nosotros de ese 10%. Entonces, ya ahí están pagando un producto al precio de contado, ¿viste?
1: Claro, porque a vos,
0: la publicidad a veces son engañosas, te dicen 6 cuotas sin interés, y capaz que viene alguien con la plata y te vas con 20 o 25%, entonces esa persona está pagando un 25% más.
1: Claro.
0: Entonces nosotros lo que queremos es llegar a que el que compra con tarjeta tenga un precio razonable, que no pase el 5, el 10%, que es el descuento que nos hace la tarjeta a nosotros.
1: Claro, claro, importante.
0: Entonces, bueno, estamos peleando con eso, entonces al tener más negocio, a tener más poder de compra y más poder de venta, podemos pelear con los bancos para que nos den buenos beneficios, que esos son beneficios para el cliente.
1: Tal cual,
0: de un colchón,
1: bien.
0: Es un producto caro, tengan hasta 12, 18 cuotas para pagarlo.
1: Bueno, importante para aquellas personas mayores que quieran renovar algo de su casa y aquellos jóvenes, ¿no?, que están dando sus primeros pasitos, digamos, de alguna manera gestando su propio hogar con mucho esfuerzo. Así que estas líneas de crédito y financiación resultan importantes, ¿no?, como para incentivar de alguna manera que puedan adquirir lo que necesitan, ¿no?
0: Sí, sobre la financiación es fundamental. Es fundamental porque el que tiene que renovar su casa o empezar de cero, tener 12, 18 cuotas, se puede llevar colchones, sillas, mesas, sillones, todo lo que es blanquería, bazar, y lo podés pagar en 18 cuotas. Eso sería es fundamental. Y después para la gente de Ascensión, que nosotros, yo siempre digo que el nivel de venta de que tenemos en Ferré, vendemos el 50% a Ferré estando acá instalado en Ferré, y el otro 50% lo vendemos en Ascensión. Es impresionante lo que vendemos en Ascensión. Entonces decidimos que Ascensión, la gente de Ascensión que compra en Ferré o que compra en Arenales, todo lo que son colchones, sillones, muebles, cosas relativamente grandes, el traslado es sin costo. Lo llevamos directamente a Ascensión.
1: Bien.
0: Tanto de Ferré, que lo estamos haciendo, como de Arenales.
1: Buenísimo.
0: Y bueno, y después van a salir una línea de beneficio con un 5%, porque si se tienen que trasladar por ahí a ver los productos, todo, estamos viendo si ponerle un 5% extra de descuento para que puedan venir, gastar en combustible y venir a ver los productos. Entonces queremos apostar muy fuerte a Ascensión, que es el 50% de nuestra facturación hoy.
1: Excelente. Bueno, Germán, así que todos convocados, los clientes, los de siempre, los nuevos y los que van a venir seguramente para mañana a disfrutar de la gran inauguración, hora 18, ¿no?
0: Sí, a las 18 están todos invitados, va a haber un servicio de catering, bueno, se va a presentar el local, vamos a estar hablando con los clientes, y ya después a partir del lunes van a tener las páginas, las dos páginas, la PIM House Ferré y PIM Hogar y Deco, que es Arenal y Junín, y bueno, y darle el beneficio a todo el distrito, que el que compra en PIM va a tener buenos descuentos y le vamos a llevar sin cargo todos los productos que compran, si es Ascensión, a Ribeño, bueno, mismo la gente de Ferré que quiere comprar Arenales, porque por ahí van y ven otros productos, lo van a tener sin cargo.
1: Excelente. Bueno, Germán, felicitaciones, vamos a estar acompañándote con todo gusto, y después rapidito nos vamos a Ferré a la fiesta del Raviol ahí en tu club, en Colonial, ¿eh?
0: Sí, tenemos la fiesta del Raviol, por eso estábamos en la duda si inaugurábamos el sábado o no, pero bueno, los pibes están desesperados, quieren empezar a vender, entonces decidimos abrir el sábado y después a las 9:30, 10 estaremos comiendo los ravioles acá en Ferré, que la verdad que cada día lo hacen mejor y la demanda de la gente ya está casi todo agotado, así que la verdad que es impresionante cómo responde la gente.
1: Totalmente. Bueno, Germán, gracias por este contacto, felicitaciones, y ya vamos a estar hablando de algunos temitas más de actualidad, que sabemos que vos siempre estás atento a toda la realidad del distrito, a nivel provincial, a nivel nacional, así que siempre es importante la palabra de alguien que estuvo transitando un poco también el ámbito de la política y que creo que por ahora todavía no se va a retirar, me imagino, ¿no?
0: Sí, Rubén, vos sabés que me encanta la política. Yo siempre digo y sostengo que gracias a mi trabajo en ANSES,

0: hice muchísimos amigos, sobre todo en Ascensión y en el distrito, y eso me permitió también ayudar a mi emprendimiento privado, porque todos me conocen y por eso, bueno, confían y compran. Pero no tengo tiempo, estoy en un impas para dedicarme a la política. Me encanta, voy a volver en algún momento, tengo muchas ganas, pero por ahora, bueno, lo privado no me permite, pero me gusta involucrarme en lo que es política distrital, política nacional. Sabés que siempre me comprometo, pero bueno, ahora lamentablemente tuve muchas propuestas para volver, pero no, la parte privada no me lo permite. También tengo mi emprendimiento en la costa con la construcción, que bueno, la verdad que y las cosas medias no se pueden hacer. Yo cuando acepté el cargo de ANSES, dejé todo, dejé los negocios, todo, y estuve 24/24 en ANSES. Y las cosas medias, ¿no? Porque yo soy de la idea de que cuando uno entra en la función pública, vos tenés que atender a la gente del distrito, la tenés que atender 24 horas del día. No tenés, el teléfono no se puede apagar nunca, claro. Sino no tenés esa vocación. Y yo creo que cada vez cuesta más conseguir gente para que sea a cargo de secretaría o lugares públicos, porque bueno, por ahí no tienen esa vocación, o por ahí se piensan que están 7 horas atendiendo y después apagan el teléfono, y la función pública no es eso. Somos servidores de la sociedad, por eso tenés que estar al 100% del día.
1: Seguramente, Germán, gracias por tu tiempo, lo vamos a estar acompañando a vos y a todo el equipo de PYME mañana en la gran inauguración que se viene.
0: Bueno, Rubén, gracias por llamar, y mañana te espero y vení a disfrutar y a conocer un poco lo que es el nuevo local de Arenales, y la gente de Ascensión está invitada para ir mañana a partir de las 18, y bueno, va a haber un pequeño servicio de catering, y ahí van a poder ver todos los productos y todo lo que trabajamos.
1: Ahí está, abrazo grande, como siempre, vale, muchos éxitos, nos reencontramos. Gracias. Muy amable. Bueno, el señor Germán Maranesi, titular de PYME, Hogar Ideco, que inaugura su nueva sucursal mañana en la localidad de General Arenales. Seguimos así en la mañana junto a vos hasta el mediodía.

0: Deportes.
1: Los campeones en Qatar que quedaron afuera de la prelista de la selección argentina. El Mundial 2026 genera gran expectativa en Argentina, pero la prelista de 55 jugadores presentada por Lionel Scaloni revela ausencias sorprendentes. Entre los campeones de Qatar 2022 destacan Ángel Di María, quien se retiró de la selección para centrarse en Rosario Central, y Franco Armani, cuya carrera internacional terminó tras la llegada de Emiliano Martínez. Otros notables son Alejandro Gómez, cuyo ciclo se cerró después de Dybala, excluido por un flojo rendimiento en Roma, Juan Foyth, por su parte, está fuera por lesión, siendo una de las escasas ausencias con aviso.
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8: Nacionales. Tribuna Segura prohibirá el ingreso a estadios a 13.000 deudores alimentarios. El gobierno amplió el programa Tribuna Segura y resolvió que quienes figuren en registros de deudores alimentarios no podrán ingresar a estadios de fútbol. La medida fue oficializada mediante la resolución 429/2026 del Ministerio de Seguridad y suma unas 13.000 personas al Sistema Nacional de Control en Espectáculos Deportivos.
7: Internacionales.
8: Crisis en Reino Unido. Starmer se aferra al poder pese a renuncias en gabinete. El primer ministro británico Keir Starmer prometió seguir gobernando pese a la presión interna del Partido Laborista y la renuncia de tres secretarias de Estado, Miata Van Bullen, de Vivienda, Jess Phillips, de Protección contra Violencia de Género y Alex Davis-Jones, de Víctimas y Justicia. La crisis política se agrava tras la derrota en las elecciones locales.
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9: Estamos, ya te contamos más novedades y te acompañamos como siempre con toda la actualidad hasta el mediodía. Realmente ya hemos transcurrido 14 minutitos de la hora 11 en todo el país. Y no te olvides que se viene la gran fiesta de los bomberos voluntarios, ¿no? El próximo 6 de junio se viene el gran evento para, bueno, agasajar a los bomberos voluntarios en su día, bueno, que es el día 2. Pero bueno, el sábado se traslada, por supuesto, esta linda fiesta para compartir con toda la familia. Ya están las tarjetas a la venta, así que no te lo podés perder. Un lindo acontecimiento para bailar con banda llamarada, con una excelente propuesta gastronómica y, por supuesto, también para compartir junto a los amigos de bomberos voluntarios de Ascensión este grato acontecimiento en comunidad. Así que, bueno, la fecha ya está programada para el 6 de junio, se viene con, como siempre, una linda noche junto a bomberos, hora 21, las tarjetas están a la venta, bailamos con banda llamarada. Podés consultar a cualquiera de los integrantes de la comisión directiva o del cuerpo activo de bomberos voluntarios de Ascensión. Bueno, muy bien, te vamos a ir contando algo más, ¿eh? Tiene que ver con la actualidad del distrito, en este caso para, bueno, la información vinculada con lo que se estará realizando en el marco de la fiesta patria del 25 de mayo, que se va a desarrollar este año en Estación Arenales, ¿eh? Un lindo lugar, ¿eh? Muy pintoresco, ¿eh? Con, bueno, todo lo importante que constituye esta celebración patria, así que la programación se va a trasladar a General Arenales, pero en justamente Estación Arenales, para compartir tradición, fortalecer la cultura local y acompañar el trabajo de quienes producen y crean en nuestro distrito, y por eso hay una convocatoria para los emprendedores y artesanos de todo el distrito, ¿no? Aquellos que quieran, bueno, participar, compartir la jornada, vender sus productos, mostrar todo lo que realizan, bueno, están convocados para este lunes 25 de mayo, 15 horas, será el acto central, protocolar, y después, por supuesto, también va a haber actividades de carácter artístico, para compartir una linda jornada, ¿eh? Para los artesanos y emprendedores que se quieran sumar, pueden consultar para inscribirse al teléfono 2353-405824. Es cierre de inscripción el 22 de mayo, ¿eh? Así que a tenerlo presente y a participar, a disfrutar entonces de esta propuesta, esta convocatoria para artesanos y emprendedores de todo el distrito. Muy bien, bueno, te contamos también por acá que desde el gobierno municipal se trabaja en la construcción de una rampa de acceso en el Jardín 901 de General Arenales, una intervención que permitirá mejorar la accesibilidad para personas con discapacidad dentro de la institución. La obra se ejecuta mediante el Fondo Educativo Municipal y responde a las necesidades de continuar adaptando espacios educativos para garantizar mejores condiciones de acceso y de circulación. Los trabajos forman parte de las acciones que se vienen desarrollando en distintas instituciones del distrito con el objetivo de fortalecer la infraestructura educativa y acompañar las necesidades de cada comunidad escolar, ¿eh? Bueno, muy bien, te encontramos también, bueno, que esta mañana, como siempre, atentos al clima, estuvo dialogando con nuestro compañero, el señor Damián Hinding, bueno, el especialista en meteorología, ¿no? El licenciado Leonardo De Benedictis, ¿eh? Así que, bueno, aquel que no lo escuchó, vamos a compartir de nuevo por acá la palabra del licenciado Leo De Benedictis, que nos adelantó detalles de cómo va a estar el clima en los próximos días. A ver, lo compartimos.
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10: Siete de la mañana, 46 minutos en todo el territorio de la República Argentina. Como cada viernes, la oportunidad de conocer la tendencia de clima en la voz de nuestro especialista, el número uno, el señor Leo De Benedictis. Leo, buen día, ¿cómo estás?
11: Hola, hola, Damián, equipo, ¿cómo están? Muy buen día, buen viernes para todos. Bueno, hoy vamos a centrarnos un poquitito en este corto plazo que viene muy movido desde el punto de vista térmico en realidad, porque de lluvias hay muy poco para mencionar, hay solo un día en el cual podemos llegar a tener algo de tiempo inestable, con alguna presencia de precipitaciones, que es en realidad ya entre esta noche y mañana en la madrugada, es el momento en el que podemos llegar a tener algo de tiempo inestable, con la posibilidad de alguna lluvia aislada, pero es algo muy chiquito, muy aislado, y es producto del avance de un nuevo frente frío que va a volver a provocar otro descenso de temperatura. Es decir, el frente frío va a ir avanzando de sur a norte, al ir avanzando genera condiciones de inestabilidad. Esas condiciones de inestabilidad son las que pueden llegar a provocar algunas lluvias, pero no tenemos demasiada carga de humedad. Con todos estos días fríos que hemos transitado en estas últimas jornadas, no hemos tenido una reposición de humedad en la atmósfera, entonces va a pasar el frente y va a ser difícil que pueda generar alguna lluvia. Sí, puede encontrarse con algún núcleo de humedad y puede generar alguna precipitación dispersa, pero es simplemente eso, es algo muy aislado, muy puntual, muy errático y de muy corta duración, porque es solamente entre esta noche y mañana en la madrugada, que es el momento en el que va a ir avanzando el sistema frontal. Una vez que termine de pasar ese sistema frontal, lo que va a estar generando es la rotación del viento al sector sur, y en esa rotación del viento al sector sur es lo que les diría es la clave de esta semana, porque es un refuerzo de aire frío sobre este aire frío que tenemos. Entonces vuelven a bajar las temperaturas, volvemos a tener riesgo de eventos de helada de moderada a fuerte intensidad, fundamentalmente entre domingo y lunes, porque bueno, durante el sábado, como

0: pueda pasar ese sistema frontal, por ahí nos deja algo de nubosidad o algo de inestabilidad y no baja tanto la temperatura. Pero tenemos que tener en cuenta que ese momento del sábado en la mañana no va a bajar tanto la temperatura, pero por ejemplo el sábado a la tarde no va a subir mucho tampoco. Vamos a estar hablando de valores máximos de unos 11, 12 grados en el sur de Buenos Aires y no mucho más. Después de eso, avanza la nueva masa de aire frío, genera que esta situación de ambiente frío se potencia y por eso entre el domingo, lunes, martes vamos a volver a hablar de heladas y heladas fuertes, heladas que pueden llegar a ser contundentes en toda la porción central del país. Siempre hablando de características de estabilidad, porque una vez que termine de pasar el sistema frontal van a quedar condiciones de tiempo totalmente estables, con una atmósfera que también sigue siendo una atmósfera, llamémosle relativamente seca, porque no tenemos carga de humedad, encima con circulación de viento del sector sur, bajas temperaturas, así que no hay nada que pueda llegar a potenciar la presencia de humedad en la porción central del país. Por eso hablamos de un panorama en el cual mantiene las condiciones de tiempo totalmente estables. Ambiente frío, ambiente estable, poca nubosidad, y eso es lo que nos va a seguir acompañando durante estas próximas jornadas. Te diría, Damián, que en realidad, si uno mira la proyección de los próximos 7 días, es decir, desde hoy hasta el jueves que viene, en general, sacándolo esa pequeña inestabilidad que tenemos en la jornada de hoy a la noche o mañana en la madrugada, no hay absolutamente nada de muestras de lluvia que puedan llegar a generarse condiciones de inestabilidad como para provocar algo de precipitaciones. Con lo cual hablamos de un panorama de tiempo totalmente estable a lo largo de toda la semana. Y es más, si miramos la tendencia de 8 a 14 días, es decir, desde el viernes que viene hasta el otro jueves, es decir, ya estamos mirando prácticamente el final del mes de mayo, pensando prácticamente en toda la segunda quincena, tampoco hay demasiada actividad. Es decir, desde hoy en adelante, la actividad de lluvias parece estar totalmente ausente. Puede haber algún momento de tiempo inestable, pero no hay una carga de inestabilidad demasiado significativa a lo largo de estos próximos días, con lo cual la única variable que tenemos que tener en cuenta es la temperatura. La temperatura, y bueno, y el viento que también es determinante, pero van de la mano, ¿no? Porque cuando rota el viento del sur baja la temperatura, pero son los cambios térmicos los principales factores que van a estar siendo relevantes durante esta semana, porque de lluvias no tenemos mucho para mencionar, no hay prácticamente nada de actividad a lo largo de estos próximos 14 días. Y por eso, insisto, estas fluctuaciones térmicas son tan importantes con estos descensos tan significativos. Al haber poco contenido de humedad, no hay nada que amortigüe estos ascensos y descensos de la temperatura. Entonces, por eso tenemos estas heladas fuertes, estas entradas de aire frío contundentes que generan cambios bruscos en la temperatura, manteniendo un ambiente totalmente de invierno en pleno mes de mayo. Damián, equipo, les mando un gran abrazo a todos. Nos estamos reencontrando el próximo viernes. Que tengan un excelente fin de semana.
1: Bien, ahí estaba. La palabra entonces de Leonardo de Benedictis en diálogo con nuestro compañero Damián Hinding esta mañana en Campo Total Radio, bueno, anticipando un poquito las condiciones climáticas, ¿no? Que se imponen para este fin de semana. Bueno, muy bien, ahí estamos, avanzando de poquito junto a vos en la mañana. 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Bueno, damos vuelta a la página, hablamos un poco también de la actualidad deportiva, en este caso en lo que se refiere al fútbol formativo, ¿no? Las categorías de divisiones inferiores, que, bueno, justamente en el transcurso de esta semana hubo una visita muy importante, puntualmente a General Arenales. Allí en el Arenales Fútbol Club se realizó una prueba, una captación de talentos juveniles por parte del Club Argentino Junior. Bueno, sabemos, una entidad muy, muy reconocida por la formación de grandes talentos, donde salieron, por supuesto, las figuras más importantes del fútbol argentino. Así que realmente siempre es relevante, ¿no?, tener presente esta posibilidad de que justamente desde Argentino Junior se vayan fortaleciendo esto tan importante que es

0: ir propiciando la aparición de nuevos talentos. Bueno, estuvo uno de los históricos, como Enrique Vidalle, uno de los arqueros que marcó una época impresionante de Argentinos Juniors, como, bueno, hombre que está ahora dedicado a lo que es la captación de talentos en el interior del país, y el coordinador del Club Arenales, en lo que hace divisiones inferiores, José Agüero, el Tata. Bueno, estuvieron charlando con nuestros compañeros, esto aconteció esta semana, captación de talentos juveniles por parte de Argentinos Juniors en el Club Arenales. Compartimos la nota.
1: Tarde de miércoles en el Club Arenales con importantes presencias. Estamos con el profe y técnico, el Tata. José Agüero, ¿cómo te va? Buenos días.
2: Hola Nelson, buenos días para vos y para toda la audiencia.
1: Bueno, tenemos importantes visitas.
2: Sí, tenemos acá una importante visita que venimos haciendo un trabajo hace 2 meses con Lucas, junto a Hernán García también. Pudimos contactar acá a Quique, que es encargado de trabajar en Argentinos Juniors, para darle la posibilidad a los chicos del distrito de que tengan la posibilidad de que los vean, de ver lo que se
1: Mostrar
2: trabaja
1: lo que hay.
2: acá, mostrar lo que hay, dirá.
1: Bueno, Enrique Bernardo Vidalle, lo que somos más grandes, lo conocemos más, nació futbolísticamente en Boca y se consagró campeón de América en Argentinos Juniors, donde hoy está trabajando. ¿Cómo te vamos? Buenos días, un gusto tenerte acá.
3: Bueno, el gusto es mío también. Muchas gracias por invitarme, gracias a los chicos. Y bueno, estamos acá para seguir apoyando a Argentinos.
1: Bueno, siempre ligado al fútbol, obviamente.
3: Sí, siempre ligado, sí. Pero bueno, esta vez un poco más.
1: Un poco más y seguramente con más responsabilidad por el hecho de buscar futuras promesas, futuros jugadores.
3: Sí, este trabajo lo he hecho muchos años y me había alejado un poco, pero bueno, el presidente argentino, Cristian Malespina, nos ubicó tanto a Checho Batista, al Bichi Borghi, a Adrián Domenech
1: Sí,
3: y a
1: referentes
3: mí,
1: importantes.
3: claro, a los cuatro para trabajar en el club por el fútbol, ¿no? Para manejar el fútbol, desde la primera hasta la última división.
1: Sí, es importante captar talentos así en el interior, que seguramente hay muchos chicos con potrero, que es lo que hoy más se necesita.
3: Sí. Por eso hay que salir al interior y buscarlo. Bueno, siempre fue así el fútbol, ¿no? Pero bueno, es más difícil, es más problemático, pero siempre salen talentos. Ya los campitos, vamos a decir, en Buenos Aires ya no existen.
1: No, y acá prácticamente tampoco, solamente en las instalaciones, los clubes. En esta ciudad tenemos 2 clubes y eso a lo mejor le da posibilidad a los chicos traerlos. Es sanamente el trabajo y eso es lo importante.
3: Sí, más vale. Aparte, bueno, yo creo que el deporte, cualquier tipo de deporte, es muy bueno para los chicos y los sacás de la calle,
1: Sí,
3: que eso es
1: seguramente.
3: fundamental.
1: Y bueno, y formarlos, el compromiso. Alguno será jugador, otro será dirigente,
3: Claro,
1: otro será hincha.
3: sí, seguro, sí. Pero ya se manejan distintos, ya es diferente.
1: ¿Qué es lo que miran ustedes en las futuras promesas, en chicos muy chicos que obviamente pueden cambiar, o para bien o para mal, obviamente, futbolísticamente estoy hablando? ¿Qué es lo que buscan? A lo mejor desde el fondo decir, bueno, este tiene esta base que posiblemente pueda llegar.
3: Bueno, en realidad lo primero que hay que mirar es la base, que es la familia, ¿no? Cuando vos elegís un chico, también después te tenés que interesar por la familia, porque ahí ves la capacidad que tiene el nene acá adentro, ¿no? Porque todo está acá adentro.
1: Sí, los fundamentos.
3: Sí. Entonces, bueno, viste, la educación que tiene, en fin, todas esas cosas que para el día del futuro son fundamentales. Y después el talento. Talento, uno no puede pretender que chicos de acá tengan la misma capacidad que un chico que está trabajando 4 años en Buenos Aires.
1: Sí, el dinamismo.
3: Es imposible, porque los tiempos no dan, porque la plata no alcanza. Sabemos que
1: No, y los
3: todos
1: entrenamientos.
3: nacimos de gente humilde.
1: Y los entrenamientos son distintos totalmente de un club del interior a club profesional de fútbol, ¿no?
3: Sí, más vale, porque por más que el club del interior te haya contratado gente que esté capacitada, los chicos no tienen los tiempos, los padres no tienen los medios, ¿me entendés?
1: Exacto.
3: Entonces son cosas que ahí te marca la diferencia.
1: En esta prueba de hoy, algún jugador que se ha visto y que guste, que tiene que viajar a Buenos Aires.
3: Esperemos que sí, esperemos ver un montón.
1: Hay importantes, hay buenas promesas.
3: Es lindo esto porque uno, sin darse cuenta, les abre un camino a los chicos, más allá de que ellos mismos se lo hacen solo, pero si uno puede dar una manito, y obviamente para el club, ¿no? Nosotros no tenemos nada que ver. Yo soy un embajador del club, Vengo, elijo y después ya se arreglan los clubes.
1: Exacto, sí, después el trabajo pasa a ser interno dentro del club y el club con los padres y o las instituciones arreglará.
3: Sí, más vale. Yo a nivel personal no tengo nada que ver. Yo vengo, trabajo para el club, elijo y después el club se encargará.
1: ¿Qué zona te toca? ¿Toda esta zona del noroeste?
3: No, todo el país.
1: Todo el país.
3: Donde sea. O donde tenga ganas de ir, que es distinto, ¿no?
1: Que es importante. Yo creo que a lo mejor a esta edad se toma de otra forma y es con los gustos que te puedes dar haciendo lo que te gusta.
3: Sí. Mira, yo estaría así que metí en esto a mi hijo también hace muchos años atrás. Y hoy hace 12 años que están en el Arsenal de Inglaterra, manejando todo este tema también.
1: Bueno,
3: Así que bueno,
1: dio su fruto, dio su fruto.
3: ese llevó los laureles. Está bien, mejor así.
1: Bueno, es una muy buena estadía acá. Esperemos que aparezca algún talento que pueda y realmente Argentinos Juniors tiene muy buena performance de formar jugadores. Ha salido Maradona, nada más y nada menos. Mejor jugador, uno de los mejores jugadores del mundo.
3: Sí, no, realmente nosotros lo hacemos con gusto porque Argentino ya es otro club. Es impresionante las instalaciones, cómo se maneja Argentino. Es una cosa que no es porque trabaje ahí, porque no sé cuánto tiempo estaré haciendo esto,
1: Exacto.
3: pero ya. No, no, es un club bárbaro para chicos y la educación y todo lo demás. El manejo es muy bueno, excelente
1: Sí,
3: es.
1: la formación que es lo fundamental.
3: Y sí, porque los chicos lo necesitan.
1: Bueno, muy buena estadía y mucha suerte.
3: Gracias, ojalá llevemos mucho.
1: ¿Cómo no? Tata, creo que más que importante figura de esta talla tener a nuestro distrito que puedan ver jugadores. Ellos tienen mucha experiencia, tanto como jugador como visión y como vista para captar talento.
2: Sí, ojalá tengamos la suerte de que alguno de los chicos pueda quedar, o más allá de que no pueda quedar, la idea es que vivan la experiencia, que vean que en el trabajar, tener sacrificio, en algún
1: Todo cuesta.
2: momento todo cuesta y va a dar fruto, así que somos un agradecido a que Quique haya podido venir. También somos muy agradecidos a Hernán García que hizo lo posible para ponernos en contacto con ellos y que hoy, porque es Arenales, podría haber sido Belgrano, podría haber sido cualquiera de la
1: Cualquier
2: otra
1: cuestión.
2: institución de acá, lo ideal es que todos los chicos de la zona del distrito tengan la posibilidad de tener esta prueba.
1: No, y más hoy que no tenés todos jugadores de Arenales, sino que hay jugadores, estamos vistos jugadores de Arribeño, de Asunción.
2: Sí, la idea fue por comunicarnos con todos los coordinadores de todos los clubes, fueron todos los clubes invitados de la zona. Es más, nos hemos extendido también a Bedia, a la Teodelina también, invitar, porque creíamos que era una oportunidad para todos los chicos, más allá de que, como digo, lo hacemos en Arenales, pero la idea de que todos los chicos que estén cerca tengan la posibilidad, ya que es muy difícil, de traer gente como Quique, de que puedan venir a tener los chicos esta oportunidad.
1: Muchísimas
2: No, gracias a ustedes.
0: Bueno, y
1: gracias.
0: estaba ahí la palabra del Tata Güero, coordinador de inferiores del Club Arenales, y también Enrique Vidalle, uno de los históricos del Club Argentino Junior que estuvo, bueno, realizando esta prueba, ¿no? Detección de talentos en la entidad albirroja de General Arenales, ¿eh? Bueno, muy bien, ahí estamos. Avanzamos de a poquito junto a vos en la mañana de la radio. Te vamos a contar, por supuesto, mucho más, de todo lo que se viene. Cada vez más cerquita del mediodía, 33 minutitos de la hora 11 en todo el país.
4: Se titula Tatú, para ustedes.

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3: Nacionales. Imputaron en Chaco la falsa médica por la muerte de un paciente de 63 años. Lidia Mabel Ojeda fue imputada por la muerte de un paciente en la localidad de Quitilipi. Se hacía pasar por médica en hospitales públicos. El fiscal Marcelo Soto atribuyó usurpación de título, ejercicio ilegal de la medicina y homicidio con dolo eventual. Fue notificada formalmente y trasladada a la fiscalía.
2: Internacionales.
3: Lula lanzó un programa contra el crimen organizado en Brasil. El presidente brasileño Luis Ignacio Lula da Silva presentó el plan Brasil contra el crimen organizado con inversiones de 2.241 millones de dólares para desarticular estructuras delictivas. El anuncio llega a menos de 5 meses de las elecciones presidenciales, donde Lula buscará la reelección frente al candidato derechista Flavio Bolsonaro.
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Llega un nuevo flash informativo. La inflación de abril fue del 2,6% y acumuló un 32,4% en 12 meses. El INDEC dio a conocer el IPC.

0: y fue del 2,6% y acumuló un 32,4% en 12 meses. El INDEC dio a conocer el IPC del cuarto mes del año. Hubo una baja de 0,8 puntos porcentuales respecto al mes de marzo. La inflación de abril se desaceleró al 2,6% y acumuló una suba del 32,4% desde el mismo mes del año 2025. De acuerdo a la información que difundió el Instituto Nacional de Estadísticas y Censos.
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6: Deportes. Torneo Apertura 2026. AFA confirmó día y hora de las semifinales River Rosario Central y Argentinos Juniors Belgrano Ura. River victoria sobre Gimnasia de La Plata, se enfrentará a Rosario Central, que avanzó luego de derrotar a Racing. Por otro lado, Argentinos Juniors se medirá ante Belgrano de Córdoba. Los detalles sobre el día y la hora de estos emocionantes partidos se confirmarán en breve. La competencia se intensifica a medida que se acerca la fase decisiva del torneo.
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1: Los cuatro beneficios de comer chocolate negro.

0: negro por la noche. El chocolate negro se destaca no solo como un placer culinario, sino también por sus contribuciones a la salud, especialmente al consumirlo por la noche. Su elevado contenido de cacao y bajo nivel de azúcar lo convierten en una opción saludable que puede mejorar la calidad del sueño y el bienestar general. Este alimento contiene triptófano, que regula el sueño, y magnesio, que relaja los músculos. Asimismo, reduce el estrés gracias a compuestos como serotonina y endorfinas. Favorece la salud cardiovascular mediante flavonoides y mejora la función cognitiva al estimular la neurogénesis en el hipocampo.
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2: Señoras y señores, ¿cómo les va? Aquí estamos con nuestro segundo micro de la jornada, micro que comenzamos ya con los valores orientativos. La apertura del mercado de cereales oleaginosas, hablamos girasol, 508.440 pesos la tonelada, el maíz 253.300, soja 460.000 y el trigo ya pisa los 300.000 pesos cada 1.000 kilogramos. Vamos al mercado agroganadero de Cañuelas para la actividad del día de hoy. Cierre con casi 7.000 vacunos y más de 2.000 acumulados en la semana. El viernes terminó con novillo, liviano, mediano, entrepesado y pesado, todo con máximos de 4.600 pesos. El novillito liviano hasta 5.500, al igual que el mediano, el pesado 5.000 pesos. La vaquillona liviana hasta 5.500, mediana 4.900, la pesada máximo de 4.550 pesos. Por su parte vamos a la vaca, que el piso quedó en 2.000 pesos para la conserva inferior, la conserva buena hasta los 2.500, la vaca buena hasta los 2.900, la buena especial 3.400, 3.800, 4.000 y hasta 4.350 pesos ya en el límite de vaquillona con quilaje de vaca. Los toros de 2.500 a 3.000 pesos por kilo vivo. Vamos rápido a los remates del día de hoy. En Bransen, Pedro Noel y Ley. En Moldes, Carlos Lancer. En Alvear, Siberio y Compañía. En La Prida, la firma Monasterio. También la firma Martín y Alonso. En Lincoln, Colombo y Magliano. En Recalde, Larti, Irigoyen y Oromí. En Saliqueló, Bermejo y Compañía. En Tandil, Ledesma y Compañía. En Vieites, Jauregui y Lorda. En 17 de agosto, Bertini y Compañía. En Vidal, Pedro José Ronchi. En Federal, Echeverría Rural. En Villegas, San Valiente Bullrich. En La Paz, Consignataria Hasenkamp. En Río Cuarto, Taller Urbanos. Y también Presani y Compañía. De tanto, ya llegando a Saliqueló para el octavo remate anual de otoño de Cabaña Tres Marías de Gutiérrez, con invitados junto a Ganadera Saliqueló, un muy lindo lote de toros y vientres que se van a estar subastando desde las 13:30 horas. Por ahora nada más, fuerte abrazo para todos, buen fin de semana, hasta el lunes.
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3: Ahí estamos, ya de a poquito parte final de la mañana de la radio. Ya hemos arribado al mediodía en todo el país, ¿eh?
4: Bueno, para disfrutar de una tarde todavía con algo de sol, esperemos que no se nuble mucho, porque está pronosticado muchas nubes también. Y mañana, bueno, mañana, como lo comentábamos esta mañana, todavía está este pronóstico de que puede estar lloviendo por la tarde, entre las 11 y la hora 23, no mucho, 4 milímetros y medio nada más, pero bueno, va a estar cubierto el cielo, temperatura bastante fresquita, 14 grados, lo mismo que el domingo, donde el cielo va a estar bastante nuboso, la temperatura mínima de 6 y la máxima de 14.
3: Bueno, estamos buscando un celular, Samsung 03 con funda negra, que nuestro amigo Mauro Martínez extravió en el recorrido por ahí, por Avenida Libertad, Avenida San Martín, así que bueno, si alguien lo encontró, por favor, acercárselo a Mauro o traerlo acá a la radio, que por supuesto inmediatamente se lo vamos a restituir. Un Samsung, funda negra, para que bueno, podamos recuperar este elemento de trabajo para nuestro amigo Mauro, que de paso también encontró unos lentes que rápidamente ya le pudimos devolver a su propietaria, Karina, así que bueno, muy buen gesto de Mauro, así que ojalá que él pueda recuperar su celular también.
4: Bueno, importante, ¿no? Importante, porque es herramientas de trabajo también, claro. Así que bueno, a ver si lo podemos recuperar.
3: Bueno, muy bien. 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
4: Bueno, bárbaro, dale, a darnos una vueltita.
3: Por supuesto. 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
4: Bueno, muy bien, ahí estamos también recordando, ¿no?, que está a partir del día de hoy alquilando un departamento, ¿no?
3: Sí, por señor, ahí tenemos. Sí, señor, ya está disponible, ¿no?
4: Creo que ya para hoy. Han andado averiguando, sí, me parece.
3: Varias personas.
4: Varias personas han andado averiguando, así que bueno, esperemos que lo pueda alquilar. A ver cómo
3: es. Bueno, si te interesa, ¿no? Para una o dos personas, departamento interno, podés comunicarte al 2364-355930, para acordar tu alquiler.
4: Así que bueno, esperamos que lo pueda alquilar ahí el amigo.
3: Bueno, muy bien, nos estamos despidiendo de a poquito. 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
4: Pero antes, vamos a ir anotándonos para el asado el domingo,
3: también,
4: ¿no?
3: Cómo no, sí señor, por supuesto, otra de las lindas opciones para no prender la parrilla el domingo,
4: ¿cierto? Sí, no, seguro, no hay que ni arrimarse a la parrilla,
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3: Por supuesto, ¿eh? Bueno, de a poquito nos vamos a estar despidiendo ya de la mañana de la radio. Recuerden que, bueno, quedan en la compañía de la buena música. En un ratito ya se viene Portal Argentina, también buena música tropical, bien para arriba. Estudio Mega, despidiendo la semana con nuestro amigo Matías Toledo. Y bueno, lo esperamos a Carlitos, si las condiciones laborales se lo permiten. Lo esperamos un ratito para compartir

0: algo de buena música folclórica en Viernes Campero. Hoy no van a estar las chicas, ¿no? Porque, bueno, por otros compromisos personales, María Elisa y Evelia, recién nos vamos a reencontrar con ellas el próximo martes con Mujeres Tenían Que Ser y un toquecito de música y mates hasta el cierre.
1: Sí, señor. Así que, bueno, vamos a estar acompañándolos toda la tarde y, bueno, mañana comenzamos tempranito, como siempre, ¿no?
0: Sí, señor. Estamos con nuestros payadores, payando a los cuatro rumbos, la información agropecuaria con el amigo Quique Oz y después, bueno, también toda la buena música folclórica, ¿no?
1: Sí, señor, a todo folclore, desde la hora 10, ya estamos ahí buscando nuevos temas, ¿no? Como para ir cambiando un poco el repertorio.
0: Excelente. Bueno, y también después por la tarde vamos a estar, bueno, no van a estar Cairós, Tiempo de Dios, ya nos confirmaba Emilia que el padre Guadalupe tiene un compromiso, así que no va a estar el programa, pero sí vamos a dejar, por supuesto, buena música programada, el ranking de la radio, bueno, la versión weekend de Portal Argentina, así que todo lindo para compartir en la tarde. Bueno, el amigo Darik lo tenemos ahí, creo que está en Rojas, con un temita familiar, así que por ahí si llega, con todo gusto lo esperamos para compartir la buena música y toda la onda del Darik y la gente.
1: Sí, sí, de cualquier manera, si el amigo no puede llegar, estaremos nosotros compartiendo todo lo mejor del sábado a la tarde.
0: Por supuesto. Y el domingo estamos de tempranito también con la segunda versión de nuestros payadores, Tiempo de lo Nuestro, con el amigo Matías, y después un clásico de radio, ¿no es cierto?
1: Seguro. Así bailamos a mis abuelos, para desde la hora 10 hasta ahí el cerquita del mediodía.
0: Buenísimo. Y bueno, por la tarde tenemos también el ranking en su segunda parte y esperando el fútbol, que va a estar llegando desde la hora 15:15. Bueno, acá tendremos dos partidos con la cobertura de lo que ocurra el partido entre Social y Huracán y el partido entre Singler y Colonial. Dos lindos encuentros, más por supuesto todo el resto de la fecha.
1: Le va a tener toda la información al instante para ir sabiendo todo lo que ocurre.
0: Bueno, le deseamos a todos un excelente fin de semana y le vamos a despedir con Matías y los elegidos, que se viene para el próximo 24 de mayo en la gran fiesta del hincha de Singler Club, así que prepárate, si no compraste tu entradita, bueno, hacelo rapidito para disfrutar esta gran fiesta en el marco del centenario de Singler Club.
1: Bueno, nos vamos, los dejamos en la compañía de todo lo bueno de la radio y bueno, nos reencontraremos el lunes nosotros por acá.
0: Sí, señor. Buen fin de semana para todos.
1: Chau, hasta el lunes.

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3: Nacionales. La Corte Suprema dio un paso clave en causa por fondos universitarios. La Corte Suprema de Justicia dejó en condiciones de resolver la causa contra el gobierno por la aplicación de la Ley de Financiamiento Universitario. El Ejecutivo cuestiona la norma desde que la vetó parcialmente el año pasado. El Congreso insistió con su sanción, pero el gobierno objeta la falta de definición sobre partidas y fuentes de financiamiento.
2: Internacionales.
3: Texas, un joven detenido por matar a tiros a toda su familia. En Pflugersville, cerca de Austin, en Texas, fue detenido Joshua Tahan, de 27 años, acusado de asesinar a tiros a sus padres y a su hermano mayor. Un familiar alertó al 911. Al llegar, la policía encontró a un hombre y a una mujer de unos 60 años y a un joven de 30, todos muertos a disparos.
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0: Hola, hola, hola, hola, bienvenidos, bienvenida Romina Fasani, bienvenidos oyentes, bienvenida a la gente que labura en distintos lugares, que nos mandan mensajes y de repente nos dicen estamos en el hospital, los estamos escuchando desde la sala de pediatría o los estamos escuchando desde tal lugar, gente que está en estaciones de servicios y vos estás cargando ahí nafta.
1: Y están nuestras voces.
0: Están las voces, bienvenidos en el lugar del país donde estés, en La Quiaca, en Ushuaia,
1: en la costa, en la montaña,
0: en todos lados, es impresionante. Gracias por acompañarnos en este viaje de cada día que se llama Portal Argentina. Romina Fasani, ¿cómo anda? ¿Cómo vienen las cosas?
1: Y estamos ahí coordinando, le mandamos un beso a la gente del Bolsón. Vamos a ver si mañana o pasado podemos estar
0: el Bolsón. ¿Vieron?
1: Hablando con la chacra que produce azafrán.
0: Sí, buenísimo.
1: Y conocer un poco más de esta, no sé cómo calificarlo, es una especie al azafrán.
0: Claro, sí.
1: Que hace el arroz, por ejemplo.
0: Oh.
1: De otro planeta.
0: De otro planeta. Y quería saludar, porque me emocioné mucho ayer. Vi a los chicos que fueron estafados por la preceptora.
1: Ay,
0: que se iban a ir
1: mala,
0: justo,
1: ¿no?,
0: al Bolsón se iban a ir. Y
1: ¿qué?
0: La verdad, una aerolínea les puso los vuelos gratis.
1: Aplauso por esa aerolínea. La verdad, hay que ser jodida, por no decir otra palabra, porque me salen muchas otras, pero no las puedo decir en la radio. Para ayudarlos a juntar el dinero, sí, porque ahí alguien está escuchando y no sabe qué pasó, una preceptora vendió rifa, se puso la 10 para ayudarlos a recaudar y tenía $50,000 de los chicos para este viaje de estudio que estaban ansiosos por realizar y la plata no aparecía y bueno, dijo, es que me la fumé, no dijo algo, dijo así, como
0: me
1: algo,
0: patiné.
1: Me la patiné, esa, no me la fumé, me la patiné.
0: Sí.
1: Bueno, ahora esta aerolínea está dándole los pasajes. Bien. Y ojalá puedan resolver de alguna otra manera este viaje, ¿no? Que alguien le dé el hospedaje o las comidas o algo.
0: $5,000 se patinó. Hermosa, ¿no?
1: Bueno, algunos dicen 50,000, otros 45,000, sí, no importa. Es un montón de plata. Esto ocurrió en Bragado, provincia de Buenos Aires. ¿Cuánto? No sé, se compró una casa en Bragado. ¿Qué hizo con ese dinero la prece?
0: Sí, o sea, se lo jugó, no sé. Pero sé que hay un grupo que se llama Viajamos al Bolsón, al igual que una cuenta de, ¿cómo se dice? Una cuenta de mercado, ¿sí? Donde se puede colaborar con ellos. Lo pueden buscar y ahí están, Viajamos al Bolsón. Tremendo. Realmente increíble. Bueno,
1: pregunta,
0: fuerza a los chicos.
1: La preceptora de Bragado, ¿sigue trabajando en el colegio? O sea, ¿la ves a diario? ¿Se la cruzan?
0: No lo sé, sería bueno conocer. Sería bueno saber acerca de eso. Un fuerte abrazo para todos los chicos.
1: Para las 40 familias damnificadas.
0: Tremendo, tremendo. Bueno, estamos acá, esto es Portal Argentina.
1: Hablando de cosas random.
0: Sí.
1: Vieron que las playas de las grutas, de Chubut y demás se llenaron de unos peces medio raros, exóticos.
0: ¿Usted quiere hablar de eso?
1: Y no sé, está en todos lados.

0: temazo, tracky tracky tema del señor Fito Páez, ¿no? Bueno,
1: nos pedían unos temas de Soda Stereo en nuestro Instagram.
0: Mira vos, ¿qué temas?
1: Ya te lo leo.
0: Muy bien.
1: Un minuto porque lo cerré.
0: Muy bien. Bueno, quédense acá. En un ratito nada más vamos a hablar porque se viene el canal latino. Va a estar realmente muy, muy bueno. Antes escuchamos a...

0: No te apartes de mí, tema de Vicentico, hombre que ha cantado, entre otros, con Celia Cruz, ¿no? Con los fabulosos Cadillacs y Celia Cruz, la vida... No, era...
1: Carnaval.
0: No, sí, hacía otra canción, de Vasos Vacíos, ¿eh? Vasos Vacíos, una canción inolvidable con la inolvidable Celia Cruz, ¿eh? Referente mundial de la salsa, nos estamos preparando, yo estoy tratando de agarrar los pasos, pero no me acuerdo realmente. Ahora me tengo que ver un par de instructivos. Tengo muchas ganas de ir. ¿Teníamos mensajes?
1: Sí, acá está el mensaje de Matías Ángel Alberdi, que nos dice: hola chicos, ¿cómo va? Siempre muy lindo el programa. ¿Podían pasar Luna Roja de Soda Stereo?
0: Muy guay.
1: Hombre al agua.
0: Temazos.
1: Y si ponemos los dos
0: ambos,
1: por uno.
0: ¿No? En un ratito
1: sobredosis
0: bien.
1: Sobredosis de dos soda.
0: Sí, totalmente. Entonces, Hombre al agua y Luna Roja. Muy, muy bueno. Espera que tengo más mensajes. Marce, gracias por acompañarnos. Que dice que vuelve el tren. Gracias por estar del otro lado. A través del Instagram también teníamos mensajes que nos invitan porque se va a realizar, cuando venga la FIT este año, otra vez la fiesta del turismo, ¿eh? Así que mandamos un abrazo muy grande y siempre nos tienen en cuenta y nos encanta. Sí, vamos entonces, Roca y Giro con el señor Piti y compañía, ¿eh? Sí, señores, esto es Viejas Locas.

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0: Muy bien, impresionante. Joaquín Levington y su banda Yo No Me Quiero Casar. Y usted decía Turf por allí, Romina Fasani. Usted que encuentra cosas por todos lados.
1: Yo te digo,
0: esto pasó en serio, ¿no?
1: Sí, yo te digo, qué suerte que tiene este equipo de producción que tenerme en la cabeza.
2: ¿En serio? Un especialista, Mariano Cohen. Buenos días, Mariano, gracias por atendernos.
3: Hola.
4: Buenos días, ¿cómo están?
2: Muy bien, Buenos días. Muchísimas gracias, Mariano, por atendernos con tan corto aviso. Te quería preguntar, ¿dónde se estudia para saber tanto sobre aliens?
4: Yo soy urólogo, no ufólogo.
1: Un error, una letrita lo cambia todo.
4: Es parecido, pero no es lo mismo.
5: Yo lo creo. Bueno, cambiamos.
6: ¿Querés preguntarle sobre tu pito viejo?
5: Ya que sí,
2: ¿crees en vida en otros planetas?
0: No sabía cómo arreglar.
4: No, pero bueno, puede llegar a existir, pero no lo sé.
0: Esto es mortal.
6: ¿De verdad crees que no hay nada más allá?
0: Esto es mortal. Esto pasó realmente en una radio conocida, la de la X.
1: La que está Mario Pergolini. Se equivocaron. Feo. En lugar de un ufólogo le metieron al aire un urólogo. Le dice gracias por atendernos con tan poco tiempo.
0: Yo tengo uno.
1: Yo conozco uno.
0: Claro, el cafetero.
1: La cara del tipo, todos se reían al aire y el tipo ahí como pobre, diciendo, bueno, es parecido, pero no es lo mismo. O sea, claro, urólogo, ufólogo.
0: Suena
1: una
0: parecido.
1: Letra cambia.
0: No pasa nada. Son cosas que pasan, pero hay que arreglarlas. Tan buenas. Lo queríamos compartir con ustedes. En un ratito nos vamos a Villa de Merlo.

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0: atento ya para el fin de semana. Este fin de semana, prepárate, ya vamos a venir con la agenda en un ratito. En un ratito nos vamos a Villa de Merlo porque se viene el Canablaya Latino. Prepárate, si te gusta la salsa, podés aprovechar de unos paquetes buenísimos con alojamiento, hasta con all inclusive, tenés todo para disfrutar de baile, de energía, de tal vez conocer gente, podés ir en grupos, en parejas, está realmente muy bueno y es uno de los eventos más fuertes, el Canablaya Latino, que es en Villa de Merlo. ¿Cuándo?
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0: O sea, ya, prepárate, y no te quedes afuera. En un ratito vamos a hablar con Martín. Mientras tanto te cuento lo siguiente, que está realmente muy bueno. 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
0: 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Y acuérdate que se viene el Canal Latino. En un ratito nada más hablamos con el querido Martín.

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Hola, señores y señores. Llegamos a para arriba con todo lo mejor de la movida tropical. ¿Cómo andan? Bien, para que acomode el micrófono acá porque tiene un lío terrible. No, para que se cae. Bueno, ¿cómo viene esta jornada de día viernes? Viernes en la previa del fin de semana. ¿Qué dije? ¿Jueves? No, viernes hoy, claro. ¡Vamos!

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2: Bueno, ahí estaban votando esta canción, ¿no? Perfecto, sí, sonido elegido en Pa'Arriba. Nos movemos.

escuchando tu canción en Pa' Arriba en este viernes, en la previa del fin de semana. Estamos escuchando Mago Man y Solo Una Noche. ¿Cuál es tu canción? Ahora llega Ráfaga con Mariana Soane y una

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Bailando por acá en Parriba de Viernes, en la previa del fin de semana. ¿Qué onda hoy viernes? ¿Cómo vienen? Trabajando, estudiando, descansando, haciendo un poco de deporte. Bueno, a esta hora nos cuentan ustedes qué onda por ahí. Dale, nos vamos a escuchar a El Empuje y La Difícil. Suena así.

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4: Y para todos los giles que me quieren descartar, nosotros no venimos a competir, ¿eh?

Saludos para Pablo, para Raquel, escuchando la radio está Gaby, muy bien. ¿Quién más por acá? Tenemos a Romy, muy bien. Juega Vero, manda mensajes, muy bien. Claro, acostumbrado. Sí, me pasa con otro laburo, muy bien. Bueno, tengo por acá a quién más. Claudio, escuchando la radio, muy bien. A ver, tenemos a Manuela, nos escucha también. Tenemos a Laura, muy bien. Mucha gente, en este viernes, en la previa del fin de semana.

0: Viernes y bailando a pleno, muy bien. ¿Qué planes para este viernes? ¿Hoy la producción sale? ¿No?
1: ¡Eso!
0: Mañana tenemos que laburar, Así que no, está bien que no salgan, mejor. Se quedan adentro, escuchando la radio, mirando alguna serie, ¿no? Perfecto. ¿Con helado? Ahora en invierno juega. Bueno, seguimos adelante. Invierno, otoño. Estamos en otoño, pero ya empiezan los días fríos. A eso me refiero.

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Un poco de bachata en este viernes. Qué bien que estamos, ¿eh? Por acá tenemos a Noé escuchando la radio que vota algo de Maluma. Está Noemí. Saludos a Juan, que nos escucha también. Tenemos a... ¿quién? Mechi, escuchando la radio como siempre. Me encanta para arriba. Sigan así.

Suena por acá Mala Vida, la canción que le pertenece a Nicki Nicole. Canción programada a través de nuestro WhatsApp Turizo. Y quiéreme mientras se pueda.

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2: Carpiriña bailando carioca hasta abajo otra vez.
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Karina, y procuro olvidarte de más de la princesita, ahí está, acá en tu radio. Ahora la base.

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bailando por acá en viernes a pleno, Sofi, votaba esta canción, estaba Julieta, Juliana por acá también, está Nico, Jessica escuchando la radio muy bien, a pleno con Pa' Arriba en viernes. Y ahora siga quien, la Sonora Bonita con Gerardo Farías, dale.

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Marca Acme y Loca y llegamos al final. Bajamos la persiana de este viernes. Nos encontramos, recuerden, con todos ustedes en otra edición más semanal de Pa' Arriba el próximo lunes. Gracias por estar ahí. El Gordo Luis y mi persona favorita cierran. Buen fin de semana.

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5: Viernes, se vive, se siente el fin de semana, ya está llegando el fin de semana acá en la radio, presente una vez más para acompañarte en estos 60 minutos con toda la mejor música. Viernes de Estudio Mega, la conducción de quien te habla, Matías Toledo, ya presente aquí a través de tu radio, en tu frecuencia, en diferentes lugares de toda la República Argentina, saliendo en una gran cantidad de medios. Bienvenidos a la edición del viernes, esto es Estudio Mega para vos, comenzamos.
6: Escribió una cumbia a la ex y dice así.

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0: en la temporada de otoño 2026. Otoño acá en Estudio Omega, como siempre, los éxitos que estamos escuchando por acá, compartiendo en el comienzo de nuestro programa viernes 15 de mayo. Qué lindo, 15 de mayo ya de este año 2026. Estamos cerrando esta semana y por supuesto muy contentos porque se viene el fin de semana a disfrutar, a pasarla bien con la compañía de los amigos, de la familia. Hay que salir, hay que pasear, hay que pasarla bien, hay que disfrutar del fin de semana, hay que tomarse un tiempo para estar con los seres queridos. Y nosotros acá en la radio, de lunes a viernes, en estos 60 minutos, acompañándote con toda la música en Estudio Omega. Siempre con las canciones que vos elegís a través del teléfono WhatsApp, acordate, 3756-618227. Estudio Omega sigue sonando con la música que vos elegís.
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0: Gracias a Rodrigo.
1: Fuertes aplausos para Walter.
2: Ahora que se mueve, edición del viernes, acá en la radio, toda la semana, todos los días, grabando publicidades, artísticas, todo lo que tu radio necesita con respecto a grabación de publicidades, lo estamos realizando acá en Estudio Mega. Nos envías el texto y grabamos la publicidad que vos quieras para tu radio, para tu medio de comunicación, para tu negocio, para tu almacén, ofertas de la semana, spot para boliches, peñas, eventos, spot para municipios, lo que se te ocurra, toda la semana acá en el estudio grabando publicidades. 3756-618227 para comunicarte con nosotros. Más música en este viernes.

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Ya en la mitad de mayo, impresionante, se va yendo el mes de mayo de a poquito, 15 de mayo, claro, hoy es 15 de mayo, hoy es viernes 15, viernes 15 en la mitad de mayo, acá acompañándote como siempre con todos los amigos, con toda la gente que se va sumando en diferentes lugares. Lomas de Zamora presente, los amigos de Bahía Blanca, la gente de Comodoro Rivadavia, Toay La Pampa, San Carlos de Bariloche, Radio Quemú Quemú, gracias, allá a toda la gente del sur de la República Argentina. Argentina, Pico Truncado, a toda la gente de Santa Cruz, a los amigos que nos escuchan allá por la zona de Ushuaia.

0: Ushuaia también, vaya nuestro saludo inmenso para toda la gente y todos los amigos que están en sintonía de nuestro programa. Ya por el sur de la República Argentina tenemos amigos virasoreños que andan por allá y me decían la semana pasada: Mati, siempre estamos escuchando el programa, no nos perdemos el programa, lo escuchamos acá en una radio local. Así que para la gente del sur, gente de acá de Virasoro, Corrientes, escuchando nuestro programa allá por el sur de la República Argentina. Vamos con más música. Último bloque de canciones y ya vamos a venir con el cierre de Estudio Mega.
1: Otra más de las cumbias originales, sus compas de Fuerza Régida y Grupo Frontera. Vuélvele a marcar, compa Carlos.

0: Gracias por estar.
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1: Y bueno, me voy, sí, me despido. Hasta el lunes, que la pasen bien, que tengan excelente fin de semana. La música de Los Auténticos Decadentes con Ulises Bueno. El pájaro vio el cielo y se voló, se llama esta canción. Chau, hasta el lunes, desde Villasoro, Corrientes, Argentina. Esto fue la compañía de Estudio Mega, con la conducción de quien te habla, Matías Toledo. Chau, hasta el lunes, chau.

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1: Muchas personas lo hacen, pero parece que está mal. ¿Por qué no hay que tirar la hierba en la tierra de las plantas? Hay varias razones. Retiene mucha humedad, puede quemar las raíces y cambia el pH del sustrato. Ahora Música y Mates por la ruta de la yerba mate llega a la música.

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1: Las bombillas rectas no se adaptan a la forma de la boca ni al ángulo natural de la mano. Suelen resultar incómodas, sobre todo cuando el mate está muy caliente o cuando se comparte en grupo, ¿eh? Ahí van los consejitos. Entonces, bueno, podemos deducir que lo mejor es la bombilla curva. Seguinos en las redes, dale. Contanos, ¿cuál preferís? ¿Bombilla recta o curva? Estamos en el Instagram Música y Mates Radio y si no en el Facebook Música y Mates. Y ahora le damos paso a la música.

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1: Y si tu idea es invertir en una buena bombilla, los especialistas recomiendan comprar bombillas con materiales nobles como alpaca, plata, acero quirúrgico y bronce niquelado. Y nosotros ahora le damos la bienvenida, claro que sí, a Música y Mates por la Ruta de la Yerba Mate, a la música.

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0: Bueno, en definitiva, si querés disfrutar de un mate cómodo y seguro, la bombilla curva es la mejor elección. Entonces, no solo te va a facilitar el cebado, sino que también va a cuidar el sabor y la higiene de tu ritual matero. ¿Escuchamos música? Dale.
1: Hace frío.

Pero claro, ¿qué vamos a hacer con esta yerba usada? En lugar de tirarla directamente en las macetas, los expertos recomiendan compostar la yerba junto con otros residuos orgánicos. ¿Te parece? Bueno, dale. Ahora te propongo escuchar buena música.

¿Cómo preparar un buen mate? Para que no se te lave y la yerba te dure más. Primero la temperatura. Aumentala gradualmente hasta llegar a unos 75 grados. Primero comenzá con agua tibia. El agua muy caliente lo que hace es quemar la yerba, resultando que el mate no tenga sabor. Se va siempre cerca de la bombilla. Evita mojar toda la yerba y se va siempre cerca de la bombilla con poca agua. La montañita de yerba seca que queda al mezclar la yerba es la que va a alimentar los mates y va a mantener el sabor. No dejes de cebar, siempre mantener la ronda en movimiento, ya que si dejas de cebar, la yerba se enfría y pierde rápido el sabor. Si toda la yerba está mojada, es momento de cambiarla. Evita siempre mover la bombilla. Una vez iniciado el mate, trata de no mover la bombilla para evitar taparla y también mantener la yerba seca que alimenta los mates. De esta manera, evitas que se moje demasiado. Trata de usar un mate de boca ancha. Opta por un mate con boca ancha para que la superficie de la yerba seca sea mayor y se vaya humedeciendo gradualmente con cada cebada. Esto asegura que tus mates tengan más sabor y sean inolvidables de principio a fin. En Argentina, invitar a tomar mate es una muestra de afecto y estima. Música y mates, por la ruta de la yerba mate.

El mate es nuestra fuente de poder. Espero que te haya gustado el programa. Feliz fin de semana, que esté plagado de buenos momentos y mates, claro. Nosotros nos reencontramos el próximo lunes, aquí, como siempre, en Música y Mates, por la ruta de la yerba mate. Besos y abrazos. Chau.

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0: Escuchamos a Karina, no es un tema muy nuevo de ella, este que estamos escuchando por ahí, Karina, que va a estar el próximo mes de marzo en Uruguay, va a estar en la sociedad de los colonillas, escuchamos por ahí la promo,
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0: 096-959-4422. Estás en Tropicales de Recuerdo, para recordar y bailar, No venimos al departamento de Maldonado, venimos a escuchar a estos señores por ahí.

Escuchamos a Guanabal por ahí. Bueno, tenemos una invitación para hacerte clases de patín artístico con profesora avalada por la Federación de Patín y Hockey del Uruguay.

la profesora Mónica por ahí. Los días martes, jueves y sábados de las 16 a las 20 horas. La pista de patinaje ahí en el polideportivo de la Capuera. Todas las edades y niveles. Por consultas 099-561-150. También la gente de Patín Artístico, bueno, está para solventar los gastos de que vamos a estar leyendo por acá, pisetas con mozzarella a 200 pesos, es para la indumentaria deportiva de los integrantes del Patín Artístico, se hacen para el viernes 13 del 3, 099-561-150. Estos días vamos a seguir repitiendo todo esto, bueno, para colaborar con esta gente. Gracias, bueno, por mandarnos ahí la info para informarles a todos por ahí. 096-959-422. ¿Saben quién viene a cantarnos? Este señor, a ver qué nos dice.

Suena el río Mateo que sonaba acá en Tropicales de Recuerdo, ¿eh? Para recordar y bailar. Compartiendo con ustedes los últimos 20 minutos de programa, ¿eh?